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2: ¿Qué tal? ¿Cómo están? Les saluda Carlos Maturana. Les doy la bienvenida a esta nueva edición de noticias donde sabremos de la tasa de desempleo que no da respiro. Aumentó un 9,6% en trimestre junio-agosto. Abordaremos las rachas de hasta 70 kilómetros por hora que afectarán desde Coquimbo al Biobío durante este fin de semana. Hablaremos de la presentación de proyecto de ley para garantizar opciones sin gluten en restaurantes, hospitales y colegios.
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2: En el Biobío encendieron las alarmas ya que se registraron 4 homicidios en 4 días diferentes consecutivos. Parlamentarios por la zona piden que las autoridades se hagan cargo. El informe es de Javier Vera.
3: La región metropolitana no es la única que lidia con homicidios. En el Biobío, de manera reciente, ha ocurrido un alza en este tipo de crímenes. De hecho, en los últimos 4 días han ocurrido 4 asesinatos en el Gran Concepción. El senador por la zona del Partido Socialista, Gastón Saavedra, encendió las alarmas.
4: En la región del Biobío, evidentemente tenemos una situación que no se condice con los dichos nacionales de nuestras autoridades respectivo de lo que ocurre en cuanto y tanto a asesinatos y otro tipo de situaciones delictuales que hemos tenido que vivir en la región del Biobío. La violencia asola la región y, por tanto, las autoridades encargadas de la seguridad pública, las encargadas de la investigación, tienen que acometer con un plan para poder resolver esta situación.
3: De acuerdo con la información entregada por la Policía de Investigaciones, el cuarto homicidio ocurrió en el sector Remodelación Paicaví y, según los antecedentes, el cuerpo fue hallado en altas horas de la noche en la vía pública. Los primeros peritajes concluyeron que se trató de un asesinato mediante un arma de fuego. De igual manera, frente a esta señal de alarma, el Comité Policial Regional aseguró que los asesinatos en la región van a la baja, ya que a la fecha, en 2025 se contabilizaban 78, frente a las 59 muertes de este año.
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2: Un grupo transversal de diputados presentó un proyecto de ley para proteger integralmente a las personas celíacas en Chile. La iniciativa exige opciones sin gluten y prevención de contaminación cruzada en colegios, hospitales y restaurantes, resguardando así además su derecho a no ser discriminadas. El informe lo trae Maite Fuentes.
6: Un grupo transversal de diputados ingresó un proyecto de ley para otorgar protección integral a las personas con enfermedad celíaca. La propuesta aborda el diagnóstico oportuno, el acompañamiento y el acceso a una alimentación segura fuera del hogar. Al respecto, la diputada Ana María Gasmuri advirtió que la exclusión de esta patología del GES genera una discriminación en el acceso a la salud, recordando que la terapia no consiste en medicamentos, sino en los alimentos que se compran y cocinan a diario.
7: Esta enfermedad celíaca no está incluida en el GES, o sea, tenemos limitaciones importantes que finalmente terminan generando una discriminación en el acceso a tratamiento, porque tal como se ha dicho, aquí el tratamiento no son fármacos, no son inyecciones, el tratamiento se encuentra en el supermercado, el tratamiento se encuentra en la tienda de la esquina, en el almacén de la esquina, el tratamiento se encuentra en la cocina. Entonces tenemos que apoyar ahí, y ahí sí, por supuesto, que el Ejecutivo puede garantizar, ¿cierto?, que al menos en la esfera pública se ofrezcan siempre alternativas gratuitas y saludables, considerando y dejando de olvidar a esta población.
6: La propuesta obliga a restaurantes y cafeterías a informar claramente sobre el gluten en sus cartas, ofrecer al menos una alternativa segura y permitir el ingreso de comida propia si no disponen de opciones aptas. Asimismo, exige a los centros de salud garantizar dietas libres de gluten y protocolos estrictos contra la contaminación cruzada para pacientes hospitalizados. En el ámbito escolar, la normativa plantea que los programas de alimentación entreguen raciones nutricionalmente equivalentes y sin segregar a los estudiantes celíacos. La norma también prohíbe la discriminación arbitraria y fija el 5 de mayo como el Día Nacional de la Enfermedad Celíaca.
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8: la región de los ríos.
2: Tras el quiebre de stock, comenzó a regularizarse el abastecimiento y venta de pellet en Valdivia. Autoridades y distribuidores confirmaron una menor afluencia en locales y un aumento gradual en las cuotas de compra del biocombustible.
8: La región de la Araucanía.
2: Dos hombres fueron identificados como presuntos autores del homicidio de un adolescente de 17 años en Temuco. Los imputados, actualmente en prisión preventiva por otro delito, serán formalizados por dispararle en la cabeza a la víctima en plena vía pública.

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2: La tasa de desocupación nacional en Chile se elevó hasta un 9,6% durante el reciente trimestre móvil junio-agosto, según el INE, marcando un nuevo máximo en el indicador de empleo, un punto sobre el anterior máximo. El alza en la desocupación estuvo determinada por una expansión de la fuerza de trabajo que superó la capacidad de la economía para generar nuevos puestos de trabajo, logrando un incremento en el total de desocupados a nivel nacional. Desde el gobierno, el ministro de Economía, Daniel Mas, expresó preocupación.
3: La cifra de hoy confirma que el empleo es la principal urgencia social del país. Detrás del 9,6% hay casi 990.000 personas buscando trabajo, y no lo vamos a minimizar. Una economía que crece poco y no crea suficiente empleo formal. Por eso lanzamos Chile Despega, acelerar obras e inversión, apoyar a las pymes para que contraten y destrabar proyectos que generan trabajo. El gobierno va a proteger a las personas y sus familias en momentos económicos complejos como los que hoy vivimos.
2: El informe del INE agregó las brechas estructurales. La tasa de desempleo en las mujeres continúa por encima del promedio nacional con un 10,3%, influenciada por una menor tasa de participación y barreras de inserción formal. Por ramas de actividad económica, la debilidad en la contratación se concentró principalmente en el sector de mano de obra como la construcción, áreas que han visto ralentizada su actividad con un 7,6% menos. Mientras el trabajo informal se mantiene como un gran porcentaje del trabajo total, obteniendo un 23,6%. La Dirección Meteorológica de Chile emitió un aviso por vientos de intensidad normal a moderada asociados a un sistema frontal. El fenómeno afectará zonas cordilleranas y precordilleranas de 7 regiones entre Coquimbo y Biobío, con rachas de hasta 70 kilómetros por hora. Ornella Mellado nos trae todo el detalle.
4: La Dirección Meteorológica de Chile emitió un aviso meteorológico por viento de intensidad normal a moderada que afectará la zona central y centro-sur del país. El fenómeno, originado por el paso de un sistema frontal, se registrará a partir de la madrugada del viernes 2 y se extenderá hasta la noche del sábado 3 de octubre. El aviso abarca sectores específicos de 7 regiones: Coquimbo, Valparaíso, Metropolitana, O'Higgins, Maule, Ñuble y Biobío. Las condiciones se concentrarán fundamentalmente en las zonas precordilleranas y en la alta cordillera de esos territorios. El meteorólogo Elio Bruford se refirió al respecto.
5: Que va a dejar rachas de viento de hasta 70 kilómetros por hora en los sectores cordilleranos entre las regiones de Coquimbo y del Biobío. Además, se espera viento con rachas de hasta 50 kilómetros por hora entre los sectores precordilleranos de las regiones metropolitanas, O'Higgins, el Maule, el Ñuble y el Biobío. Mientras que para el día sábado 3 se esperan las mismas rachas de viento de hasta 50 kilómetros por hora solo entre las regiones del Maule y del Biobío.
4: En cuanto a las intensidades previstas, se estiman vientos sostenidos de entre 25 y 40 kilómetros por hora, acompañados por ráfagas que podrían alcanzar los 70 kilómetros por hora en la cordillera de Coquimbo, Valparaíso, Metropolitana y O'Higgins. En los sectores precordilleranos, las velocidades máximas bordearían los 50 kilómetros por hora. Para las regiones de Maule, Ñuble y Biobío, el pronóstico anticipa rachas de 50 kilómetros por hora durante ambas jornadas en precordillera, mientras que las rachas de hasta 70 kilómetros en cordillera se concentrarán exclusivamente durante el viernes.
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2: Carabineros y personal municipal rescataron a 17 perros de raza mantenidos en condiciones insalubres dentro de un criadero clandestino en Coquimbo. Un hombre con antecedentes penales fue detenido durante el operativo. Eso es todo por el momento. Nos encontramos en la siguiente edición de Noticias.
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¿Qué tal, queridos amigos? Qué gusto más grande saludarles. Qué placer más inmenso. Los teléfonos no paran de sonar. Suenan y suenan. Ahí están nuestros productores encargados de recibir cada una de sus consultas. Un saludito especial a la gente que está en el departamento de oncología acá del hospital Gustavo Van, del Van Buren. Del hospital Van Buren. Nos llamaba hoy día una radio paciente, quien tenía a su mamita hospitalizada ahí con un tumor cerebral bien complicadito, y el doctor Solís, varios médicos habían autorizado la utilización de complementos naturales de Madre Tierra ya en esta señora, y la evolución había sido, para el comienzo decían, bastante positiva. La verdad es que ellos son bastante escépticos, no hay que impresionarse por ellos. Y te lo digo porque yo fui formado en la ciencia alopática, igual que todos los profesionales de la salud. Todos los profesionales de la salud que trabajamos en el área médica, por decirlo así, hemos sido formados bajo una corriente de pensamiento muy práctica, muy teórica, muy pragmática y todo lo demás. Los pequeños tamices que tenemos de botánica, de farmacognosia, de bromatología, son tan solo eso. Y es prudente respetar la manera de pensar del cuerpo médico y de mis colegas, bioquímicos, ingenieros en alimentos, nutriólogos, químicos farmacéuticos, etcétera, respetarlos. Porque este mundo de la medicina natural, eso explicaba esta señorita, ella es una radiopaciente. Ella ya había tenido la experiencia de tomar productos de Madre Tierra. Ella estaba con crisis digestivas severas. Dos veces había sido hospitalizada, entiendo que en el mismo hospital que hoy estaba su mamita, pero en otra área, la mamita estaba en oncología, y luego de caer dos veces con ataques agudos, muy complicaditas, ella decidió abrir su corazón, y en este caso sus intestinos, a una curación natural, sin dejar el tratamiento del médico. ¿Ya? Me contaba que la mamita, además de estar tomando el Level Up, el mismo Bicolon, además de la radioterapia a la cual se estaba sometiendo, ella estaba haciendo la farmacoterapia de rigor. Me contaba la fenitoína, qué sé yo, todos los medicamentos que le estaban dando. Entonces ella abrió sus intestinos y descubrió algo para ella impensado, como algo tan sencillo, algo tan sano, tan saludable, tan natural, como estas gotitas de Bicolon pudieron aliviar a esta hija, esta niñita, esta señorita, de los problemas que traía hace años. E incluso me contaba, insisto, dos veces internada ahí en el hospital producto de esto. Y hoy día Sanita obviamente estaba altamente motivada para decirle a los médicos tratantes, al cuerpo médico, al equipo de profesionales de la salud, decirle: me gustaría que mi madre también pudiera gozar de los principios naturales que ofrece Madre Tierra. Y seguramente estos doctores, conociendo nuestro trabajo profesional y sobre todo acá en esta ciudad donde ya llevamos más de dos décadas, vamos para la tercera década de trabajo insistente en esto de la medicina natural al alcance de todos, le otorgaron su consentimiento y ahí la mamita estaba bien. Entiendo, me explicaba algo, que incluso la estaban dando de alta ya para hacerse los tratamientos ya en forma, no estando interna, ya, no estando interna, en forma ambulatoria. Así es que bueno, un saludo para todos los pacientes.

y la gente que trabaja en el área de la oncología, en este hospital y en todos los hospitales de Chile, en todas las clínicas. El cáncer es una enfermedad deleznable, es molesta. La verdad es que es algo que obviamente uno, pensando en lo que esto te acarrea, que hoy por hoy todos ya tenemos un cierto grado de conciencia. Decía mi profesor en la universidad, lo mejor del cáncer es no tenerlo, lo mejor del cáncer es no tenerlo. Me quedó grabada esa frase y siempre la repito. Pero cuando ya te haces presa de esto, o el cáncer se hace presa tuyo, ¿qué tienes que hacer? Bueno, empezar a trabajar contra él, o trabajar con él, o trabajar un poco para él, en el sentido de que no es otra cosa que un estado altamente elevado a nivel vibracional de las células, un estado neurótico celular. Por lo tanto, si tú, por ejemplo, entiendes esto, mira qué interesante para arrancar la botica, si entiendes esto, que tú al cáncer tienes que trabajar con él, decirle al cáncer, primero yo encuentro que esto es un sistema medio gestáltico, ¿ya? Algo de la gestal. Yo creo que sería interesante cómo personalizar el cáncer. ¿Ya? Es interesante que tú a esta enfermedad tú la personalices, la visualices como un ente y trabajes con él. Obviamente él es altamente dañino, es como un chiquito o es como una persona que queda en un estado alteradísimo de conciencia y hace las cosas más horrorosas y luego como que despierta y dice, wow, yo, perdone, no era mi intención. Un chico que mató a un compañero de la universidad, lo leyó, lo vio en las noticias, que mató a un compañero, lo citó ahí a discutir, a pelear, qué sé yo, y lo terminó matando, asesinando a su compañero de la universidad. Y después, este chico, tú le mirabas la cara y dices, este señor no puede ser un asesino con esa cara, con esa mirada, con esa manera, que no puede ser un asesino. ¿Y sabes lo que dijo? Cuando lo entrevistan por ahí, dice, me arrepiento tanto, no era mi intención, decía, no era mi intención. ¿Dónde estaba yo? ¿Dónde estaba yo en ese momento? No era yo. ¿Dónde estaba yo? ¿Quién tomó posesión de mis actos para hacer semejante horroroso acto? ¿Ya? ¿Qué hago con la familia de este niño que yo asesiné? O sea, todo lo que pasará por su cabeza, ese señor, ¿qué es lo que quiere? Él quiere el castigo, hay un autocastigo más fuerte que cualquier cosa que ponga la ley. Lo mismo pasa con tus células cancerosas. Las células cancerosas son células que están en ese mismo estado, inconsciente, altamente vibracional, y se empiezan a multiplicar y a multiplicar y a multiplicar, a generar ahí todo un tumor de manera tal de dañar por una acción físico-mecánica, una destrucción de los tejidos, ojalá destruirlo todo. Quieren tomar posesión, son como esa fiebre enfermiza de poder. Yo te cuento todo esto, perdóname, a lo mejor soy de repente como muy simple, pero yo estoy cansado muchas veces de asistir a clases magistrales tan altamente eruditas y de tanta científica verborrea, que yo creo que estas cosas hay que simplificarlas para que la gente la entienda. Y en la manera que tú la entiendas, simplemente también vas a utilizar las herramientas que existen hoy de manera simple y sencilla y vas a ganar. Lo importante, esto se lo digo a todos los enfermos de cáncer, que tienen una opción de ganar, tienen una opción de triunfar, tienen una opción de esto salir vencedores. Entonces sigamos, la célula altamente alterada necesita entonces, ¿qué cosa? Primero que tú empieces a trabajar con ella, primero que en vez de tú pescar la intención emocional de esa célula, en vez de volverte tú neurótica, en vez de volverte todo un ser canceroso, ¿ya? Trates de respirar profundamente, hacer una cierta introspección y darte cuenta que la paz que tú tienes aún ocupa lugar dentro de ti. Ese don divino, esa paz interior, esa capacidad autocurativa, esa propia presencia divina que tú, todos la tenemos dentro, todos llevamos. ¿Por qué Jesús dijo ya no necesitas ir a orar a un templo o a otro? Quedaron descartados los templos, las grandes casas hechas para Jehová, ¿ya? Los grandes palacios, los grandes monumentos, todo eso quedó descartado porque Cristo nos enseñó que ahora Dios habitaba en el corazón de los hombres, habitaba dentro de ti. Entonces, en vez de hacer una tremenda peregrinación, ya lo puedes hacer hacia ti, peregrina hacia adentro. Lo que pasa es que la gente no sabe peregrinar ese viaje tan importante. A veces es el más largo y profundo de los viajes, el más importante de todos, peregrinar hacia adentro. Entonces ahí adentro está Dios. Entonces cuando tú descubres que hay un Dios, ¿ya? Cuando digo hay un Dios, no es que quiera decir que hay 6.500 millones de dioses, no. Está ese Dios, el único Dios, el Dios
por sobre todo, el único Dios con mayúsculas, ¿ya? Con eso, los otros dioses minúsculos quedan ahí nomás. ¿Ya? El único Dios con mayúsculas está dentro de ti. Entonces, con ese sentir, con ese ser, tú comienzas a hacer un proceso de entrega de paz. De entrega de paz. A Jesús lo venían a apresar, qué sé yo, lo venían a vilipendiar, venían a jugarle chueco a Jesús. Y Jesús decía, mi paz les doy, mi paz les doy. Entonces, esa misma paz, que tú, quiero que esto quiero que tú lo sepas, esa paz tú la tienes. Por más alterado que llegue tu jefe a pedirte que estés trabajando en dos áreas, o tres áreas, o cuatro áreas, tú esa paz la tienes. Esa paz la tienes, y tú puedes responder con esa misma paz a los estados alterados que tocan periféricamente tu ser. Entonces, sigamos entendiendo esto. ¿Qué es el cáncer? ¿Me siguen o no la idea? ¿Qué es el cáncer? ¿Qué son los problemas? Es lo mismo. Estados alterados, vibracionales, neuróticos. Entonces, a ese estado alterado, vibracional y neurótico, tú le opones, o le pones, o le enfrentas, o le haces ver, o le enseñas, o le muestras, o lo inoculas con tu paz, con Dios que está dentro de ti, con tu serenidad, con tu tranquilidad, tu autocontrol, con tu propio control, con tu ser interno, tu ser íntimo, con tu felicidad, con tu alegría, con tu estar contento. ¿Y qué va a pasar con esa célula neurótica cuando empiece a sentirse inoculada? Inoculada es cuando tú le metes así, ¿sabes lo que es inocular, verdad? Le metes la punta de la jeringa de algo y ¡pum!, empiezas a infiltrar todo eso. Como se infiltran las líneas enemigas en una guerra, esto también es una especie de lucha, de batalla, entre lo bueno y lo malo, entre una célula cancerosa y una célula normal. Entonces tú haces meditación, relajación, si quieres un poquito de música, pide música, te podemos convidar música acá en la radio, te podemos regalar música, te podemos prestar música. ¿Ya? Música que te ayude a activar, a serenarte, a inspirarte en el fondo, inspirarte en este redescubrimiento para muchos, o en este primer descubrimiento para otros, de esa paz que tú tienes dentro. Y esa potente paz la metes en la jeringa y se la inoculas a la célula cancerosa. Sin dejar de lado la radioterapia, la quimioterapia, todo lo que los médicos te quieran dar, dale, dale, dale, si no hay ningún problema. No hay ningún problema. La paz es impermeable a todo. Lo permeable justamente es ese enemigo que se ve tan, tan brutal. Tuviste a Goliat frente a David. ¿Quién se veía débil y quién se veía fuerte en ese campo de batalla? Y estaba el rey mirando, el rey Saúl mirando, y todos los otros mirando, y todos los filisteos mirando. ¿Quién era el fuerte, Goliat o David? Goliat era el fuerte, pero David infiltró esa paz, esa seguridad, esa absoluta solvencia que te da un estado de conciencia. Tienes que tomar conciencia de lo que tú eres. Tú puedes hoy día ser tremendamente pobre, hoy día puede estar tremendamente enfermo, puede ser tremendamente abofeteado, puede ser tremendamente escupido. Es como un billete. Tú puedes a tomar un billete. ¿Cuáles son los billetes que a ti más te gustan, Daniel? Los de $100. Ya, toma un billete de $100, ¿ya? Un billete de $100, ¿ya? Tienes gustos altos, me parece bien. Tú ese billete, Daniel, tú lo puedes tomar, lo puedes meter a la lavadora, lo puedes estrujar después, lo puedes arrugar, lo puedes tirar al suelo, lo puedes pisotear. ¿Lo puedes hacer o no? ¿Te has encontrado en la calle algún día un billete de $100? O cualquier billete, pisoteado, cochino, a lo mejor hasta escupido, todo, rayado encima. Pero tú tomas ese billete, tú lo abres, lo sacudes un poquito, ¿y cuál es el valor de ese billete de $100? Después de todo lo que ha pasado. $100. No ha perdido su valor. No ha perdido su valor. Lo que pasa, amigas y amigos, es que la gente cree que por todas las vicisitudes que nos tocan pasar, por todos los problemas que tenemos, por toda nuestra lucha contra el ego, porque, te lo digo, la mayor de tus batallas es contra el ego, contra tu propio ego, ya, contra tu egoísmo, contra tu soberbia, contra tu vanidad. Entonces, pese a todo lo que a ti te haya tocado pasar, te echaron de tu trabajo, te abandonó tu marido, te abandonó tu mujer, te engañó la persona que tú más querías, le has rogado 6 años y esa persona ha seguido abofeteando no valorando tus cambios, todo lo que tú has hecho. Te han culpado de cosas que no es así. Te han escupido, ¿por qué no? Te han robado, te han vejado, te han hecho dormir a la intemperie, te has mojado con la lluvia.
todo lo que te haya pasado, te lo digo como ese billete de $100. No han hecho que tu valor se pierda. Tu valor está ahí y tienes el potencial de multiplicar tu valor. ¿Sabías eso, no? ¿O estoy hablando tonteras? ¿O estoy hablando cosas que no te hacen sentido? ¿Por qué digo todo esto? Y no dejo de pensar en los enfermos de cáncer. Porque eso es. Tú no has perdido tu valor. Tienes algo dentro tuyo que es un tumor que crece y crece, unas células neoplásicas que se multiplican y se multiplican, que lo único que quieren es tomar un taxi para irse a otro lugar y seguir haciendo de las suyas. Eso se llama metástasis. Tú puedes pararlas, pero tienes que trabajar con ella. Tienes que trabajar para ella. Tienes que trabajar en ella para que en un momento dado tu paz, tu seguridad, tu confianza, tu amor, Dios que está dentro de ti, las inocule. Cuando Dios inocula un organismo enfermo, ese organismo se sana. Ese organismo se sana. Entonces, ¿cuál es el primero que todo, cuál es el consejo? ¿Cuál es el consejo? Como digo al final, pon primero a Dios. Hoy día lo dijimos más antes. Pon primero a Dios, pon esa fuerza creativa del Creador. Pon primero a Dios con los agentes curativos naturales. Respeta también los medicamentos, la medicación, la radioterapia, la quimioterapia. Respétalo porque eso también de una u otra manera ha sido creada desde la fuente de la creación. La ha creado un hombre, la han inventado unos químicos como yo, unos colegas científicos que han hecho lo mismo que yo en otra área. Respeta eso también, pero respeta lo que está por sobre todo. Y ahí dentro de eso te vas a empezar a respetar a ti mismo. Soy el doctor Leopoldo Moreno. 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Tuvimos la experiencia con Bicolon en esta niña que sanó de sus visitas al hospital. Hay gente que le gusta visitar un parque de entretenciones, hay gente que le gusta visitar el cine, hay gente que le gusta irse de vacaciones al Caribe, hay gente que le gusta, no sé, visitar ciudades importantes, París, Nueva York. Hay otra gente que lamentablemente tiene que dedicar su vida a visitar hospitales. Bicolon fue la solución para ella. La gente que sufre del estómago, de intestinos delicados, del colon espástico, de todas las molestias asociadas a este síndrome. Ella es un testimonio vivo. Ella sabe que estoy hablando de ella. Ella lo sabe. 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Pero hoy día, por sobre todas las cosas, cuánta gente sufre de la mente, de las emociones, del entender, de lo desorientado. Yo, con toda la experiencia que tengo, vivo pasando ciertos episodios de desorientación, que lo único que hago es en ese instante entregarme a Dios. Se los comento. Entregarme a Dios, entregarme a los consejos que Él me ha dado, que es alimentarme saludablemente, tener pensamiento positivo, complementar, en el caso que yo tenga una mala dieta, con los nutrientes adecuados, tener una actitud positiva, vender sin duda siempre una sonrisa, entregar una sonrisa, ser proactivo, por todo lo nefasto que significa el sentimiento de enfermedad. Entonces, todos los podemos hacer. La persona tan altamente evolucionada, usted debe conocer a muchos líderes y quererlos y respetarlos, pero gente que estamos ahí a medio camino, bien abajito, ya que estamos, somos personas tan comunes, sencillas y corrientes como usted o como yo, también tenemos la obligación de hacerlo. 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Vamos a hablar en el segundo bloque acerca de esto, porque sin duda este complemento natural para mí es el mejor de todos. Es la mejor herramienta con la que yo cuento al momento de plantear un proceso curativo. Arrancamos una nueva óptica del ayer.

0: Qué linda canción, como la hiedra. Hasta la hiedra también tiene beneficios terapéuticos, eso nos enseñan en la fitología. Uno de los ramos que yo más gusté, que más quise, que más disfruté en mi paso por la Universidad de Chile, un largo paso, estuve harto ratito metido en la universidad, casi 4 años haciendo investigación para mi tesis, más que harto, ¿no? Harto ratito ahí con la doctora Natalia Dimitrov, con el doctor Zapag, el doctor Felipe Valenzuela, venía llegando de Japón. Es una anécdota, el doctor Fernando Valenzuela. Él fue becado para hacer una especialización en Japón, en la universidad. Y le daban como beca, te dan a ti cuando tú estás becado, te dan un ítem de dinero, unos yenes ahí. Y me contaba que al final estos yenes siempre son como poquitos, nunca te sobran. Nunca las becas te dan, pero como bien los justitos. Pero y él iba con su esposa, y que también era compañera de la universidad. Fernando ya era profesor y ella era compañera, era de años más abajo. Y la anécdota fue que el rostro de esta mujer chilena les llamó tanto la atención, porque era un rostro muy, muy delineadito, muy bonito. Era una belleza bien particular, sobre todo para ellos, los orientales. Entonces, estando en la universidad él y alojando ahí con su esposa y sus hijos, alguien la vio del departamento de arte y la contrataron como modelo de rostro. Al final ganaba 4 veces más dinero ella mostrando ahí, poniendo su rostro como modelo de rostro en la escuela de arte, en la escuela de bellas artes, que Fernando trabajando en la universidad haciendo esta investigación y todo lo demás. Así que, pero mira, ¿te das cuenta cómo Dios te bendice? En algún momento para él tiene que haber sido complicado irse a Japón durante 3-4 años a hacer esta investigación para su doctorado y todo lo demás, y complicado porque tenía que ir con sus hijos, con su esposa, el gasto que esto significaba y qué sé yo. Pero Dios les tenía esta sorpresa. Ándate tranquilito con tu mujer, porque en algún momento dijo, me iré solo por los gastos, se quedará ella acá, por los niños, la familia, le pediré a mis suegros que la ayuden, le mandaré yo parte de esos yenes. Lo habrá dudado, lo más probable. Pero tú no tienes que tener duda cuando Dios te presenta caminos. Hay que tomarlos con absoluta certeza. Los aviones, sin duda, donde más seguro están es en los hangares. ¿Sí o no? Los aeropuertos ahí están segurísimos, están tapaditos. Ahí los dueños de LAN Chile están felices, metiditos ahí. Pero donde el avión donde produce, ¿dónde es? Volando, en el aire, donde más inseguro está. Ahí es donde está produciendo los resultados de la empresa. Los barcos, donde más seguro están, te lo aseguro, es acá, ¿cómo le llaman? Sí, pero le tienen un nombre en la bahía, cuando los tienen como no anclados, los tienen como amarraditos ahí, tienen un nombre. ¿Ya? A veces los tienen, ¿ah? A veces los tienen a la gira, pero eso es cuando los dejan anclados y que ahí el barco gira alrededor de cómo va el viento y la marea. Pero cuando están, cuando llegan a un muelle y están atracados. Ahí está, cuando están atracados, ahí es cuando los barcos están mejor que nunca, están guardados en el dique, ¿ya? Ahí están más seguros que nunca. Pero el barco cumple su misión, ¿ya? ¿Dónde está cumpliendo con su propósito y su misión? Es en alta mar, viajando de un lado para otro, transportando lo que le toque transportar, qué sé yo. Entonces, así tiene que ser tu vida. Tú tienes que entender que a veces tienes que tomar ciertos saltos y salir del área de seguridad. Del área de seguridad, porque Dios va a estar contigo, te va a preparar, ya te ha preparado, tú no vas a mandar un barco con hoyitos debajo, ni vas a mandar un avión sin alas o sin combustible. Dios te prepara en tu área de seguridad para cuando tú das el salto, cuando tú haces ese zarpazo, por decirlo así, ya estés absolutamente consciente, seguro y tranquilo de que va a ser para mejor. Eso le ocurrió a uno de los doctores de mi tesis ahí en Japón con su esposa. Creo que todo al final, todo lo pagaba la esposa. Ay, ay, ay, qué bueno. Ya, bendiciones para ellos también. Voy a darme una vuelta por la universidad un día de esto. Voy a ir ahí a Vicuña Maquena 20, a la facultad, voy a conversar con todos ellos. Me encontré con el doctor Zapag el otro día, iba en la calle. Él no escuchaba mis programas de radio, pero veía mis programas de televisión, el doctor Zapag. Doctor, me dijo, les cuenta, me dijo, tan geobarítico que está usted. Así es, pues, el profesor le decía yo, ¿cómo le da gracias a Dios por todo lo que me ha bendecido? Usted conoció mis inicios con pan pelado en la universidad, comía pan pelado, no tenía, sacaba un poquito de mostaza para ponerle al pan, porque no tenía que echarle al pan, pobre como rata, sí. Y eso que las ratas, no sé si serán pobres, pero uno dice, pobre, pobre, pobre. Con carencias, muy carenciado. Y luego te das cuenta, Dios te va dando bendición, bendición, te va y te va llevando para tantas partes. Ya no es solo pan lo que he comido. Ya hemos comido de todo. Donde hemos ido, nos han bendecido con los alimentos más ricos. Entonces uno tiene que darle gracias. Tiene que ser bien geobarítico, como dijo el doctor Jaime Zapaj Agar. Saludo también su recuerdo, su memoria, su familia y todo lo demás. Hagamos la pausa, ¿te parece? Hagámosla junto a 6090, un especialista en cuerpos delgados. La gente que está gordita o gordito. En ese laboratorio, todos éramos delgados. Me acuerdo, llegó una compañera a trabajar en otra tesis, la Miriam Aguad, y también bajó, la doctora Aguad bajó de peso, todos bajábamos de peso. Y yo creo que era porque teníamos mucha actividad, porque el laboratorio era tan grande que teníamos que trasladarnos de un lado para otro. En la mañana corríamos a tomar nuestro material de vidrio, subíamos al segundo piso, íbamos a la biblioteca. O sea, había mucho movimiento en ese laboratorio. No era un laboratorio sedentario, el laboratorio donde hicimos nuestra investigación, nuestro trabajo de tesis. Es importante el ejercicio físico. También la alimentación. Fíjate que a la hora de almorzar, almorzábamos todos juntos. Todos juntos. El doctor Zapaj, que era el jefe del laboratorio, de toda la unidad investigativa y todo lo demás, él daba el gong, así el timbre para iniciar nuestro almuerzo, que siempre tenía mucha fruta, mucha verdura, muy frugal. Teníamos, y además nos daba el doctor Zapaj un espacio de siempre después del almuerzo, de conversación. Él preparaba sus infusiones, sus cositas, su cafecito, que se era el momento de conversar. Entonces, el tema de la comida no era distractiva, no nos abutagábamos con comida viendo televisión, qué sé yo, compartíamos luego frutas en la tarde. Entonces, todo en ese laboratorio quedamos. Hasta el, ¿sabe quién trabajaba? Lo debe ubicar usted, que también fue profesor mío, el doctor en ingeniero es él, Arturo Salá. Él después se derivó en el deporte, dirigió equipos de fútbol profesional. Sí, pero él estaba también en este grupo de investigación. Después dejó la ciencia por la ciencia de los botines y le gustó más el olor a tanino. El tanino es con lo que curten el cuero. Y con el cuero, es una broma química, ¿ya? El olor a tanino, estoy diciendo que le gustó más el fútbol. Pero ahí estaba don Arturo Salá en este grupo. Pregúntenle un día a algún periodista en la historia, don Arturo, ¿cuándo estuvo más delgado? ¿Cuando jugaba fútbol, cuando estaba en el laboratorio con nosotros o después siendo entrenador? Te aseguro que fue cuando estaba en el laboratorio haciendo investigación con nosotros. 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Voy a hablar de eso también en el segundo bloque, así es que hagamos la pausa rápidamente. No cambie el dial, son los comerciales de esta media hora. Soy el doctor Leopoldo Moreno, no me dejen solito.
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Botica del Ayer, junto al químico farmacéutico Dr. Leopoldo Moreno, diplomado en cursos internacionales de medicina natural, músico terapeuta, miembro de la sociedad científica Life Extension de los Estados Unidos de Norteamérica, con estudios en iridología médica, licenciado por la Facultad de Ciencias Químicas de la Universidad de Chile, con cursos de especialización en plantas medicinales y medicina autóctona chilena.

Para que tus días sean todos buenos, que tus aniversarios sean hermosos. Cada día sea un aniversario, no tiene por qué esperar que se cumplan meses, que se cumplan años, que se cumplan décadas, etcétera. Todos los días tienen que ser celebrados, merece celebrar, merece celebrarse la vida. Tenemos que ser amadores de la vida, tenemos que ser encantadores de esta vida, tenemos que ser, que jugar también con la vida, ser niños chicos en la vida. Lo lindo cuando yo digo, a mí cuando digo esto, ya está el doctor inmaduro ahí. Lo lindo de ser chico a nuestra edad, a usted que tiene más de 50 años como yo, que ha vivido más de medio siglo como yo, le voy a decir algo, lo maravilloso de comportarse como niños o de ser chicos en nuestro actuar, es que nosotros podemos transformarnos a niños, podemos tomar esta decisión de ser chicos, de ser niños conscientes. Niños conscientes. La diferencia con los niños que son niños de edad, niños cronológicos, es que ellos actúan como niños, son inocentes, son sabios en muchas de sus actitudes, son hambrientos del saber, son humildes también, tienen tremenda cantidad de dones, pero ellos están viviendo de esos dones inconscientemente. Ellos son humildes y sencillos porque sí nomás, porque es su naturaleza. Fíjate la maravilla de llegar a ser igual que los niños, pero adultos, en conciencia. Yo creo que cuando Jesús le dijo a este señor de Arimatea, creo que a él fue, ¿o no? Cuando le dice, ¿cómo puedo entrar, señor? Cuando le llenaban de preguntas. De repente yo pienso en don Jesús ahí. ¿Cómo se llamaba? Don Jesús no se llamaba Jesús. Se llamaba Jesús, sí, pero ¿sabías tú cómo se decía su nombre? Creo que era Joshua, ¿no? ¿Yeshua? Yo creo que era Yeshua o Joshua. Así en arameo su nombre era Yeshua o Joshua, por ahí era. Entonces, ¿cómo debe haber estado don Yeshua? ¿Ya? ¿Aburrido de repente? No aburrido, pero de repente igual. Yo creo que hasta cansado. Su naturaleza humana también se cansaba. Él también dormía por las noches. También le picaba, una pulga le picaba y se tenía que rascar. Es lógico, ¿no es cierto? También tenía que peinar su cabello, o sea, igual que todos nosotros en su vida terrenal era así. Entonces, tanta pregunta, y le preguntaban todo. Imagínate uno como papá de repente, ¿cuántos hijos tienes tú, Daniel? 3 hijos, ya, yo tengo 5. Uno de repente como papá se cansa de responderle a sus hijos. Papá, ¿por qué? ¿Por qué papá? ¿Por qué papá? ¿Para qué papá? Oye papá, ¿por qué? Porque y tantos por qué y tantos para qué, tantas preguntas, uno se cansa. Imagínate Jesús, que le hablaba a 5.000 individuos ahí, hijos suyos también. Oiga, don Jesús, y llega un señor, creo que era el señor este de Arimatea, y le dice, don Yeshua, o Yeshua tiene que decir, porque era mayor, era como viejito, ¿ya? Y Jesús tenía 30 y tantos años. ¿Cómo lo hago? Creo que fue para entrar al reino, este reino tan maravilloso del cual tú hablas. ¿Cómo lo hago? Y él le dice, mira, mientras tú no te conviertas en un niño, cero posibilidad. Cero, 0,0 o 0,01 para ahí. O sea, mínima posibilidad. ¡Oh! Y este caballero mayor, imagínate, erudito, ¿qué me dices, Yeshua? Que tengo que volver al vientre de mi madre, meterme en el útero, volver a estar ahí como para volver a salir ahí del útero para ganar ese reino tan maravilloso que tú ofreces, que tú promueves, que tú muestras esa bendición, esa maravilla. Y se quedaba en eso. Y yo creo que Jesús tiene que verlo, mira, ya también se cansa de tanta pregunta. De repente la mejor respuesta a ciertas preguntas es el silencio. De repente te ha pasado a ti que te preguntan y tú te quedas callado, sobre todo compañeros de trabajo. Compañeros de trabajo. Te preguntan, a veces hasta tu hermano, algún hermano tuyo, te pregunta y tú te quedas callado porque la mejor respuesta a alguna pregunta es el silencio. Yo creo que Jesús, ya, Yeshua, tiene que haber, tiene que haberlo mirado a este señor con respeto, sí, porque le amaba a todo el mundo. Tenía mucha compasión por todo. Pero en el fondo, lo que él se refería, voy a revisar el texto bíblico, pero yo no sé si aparece explicado ahí, pero lo que yo creo que se refería es que nosotros los adultos
Si queremos ganarnos esa posibilidad de vivir en ese reino maravilloso donde yo quiero vivir, ya, a mí no me gusta este sistema para nada, yo quiero vivir en ese reino, yo creo que usted también, es que nos tenemos que volver a convertir niños, a ser niños, pero conscientes. No significa que dejemos de afeitarnos, ni que nos hagamos pipí por todos lados y que tengamos que usar pañales como los bebés, nada, no. No, no, no, algunos terminan igual así, pero ese es el ciclo de la vida. Pero mira qué maravilloso hoy día, a esta edad, que tú vuelvas a ser niño, que andes contento. Los niños andan contentos. Mira, tengo tantos ejemplos para contarte. Después me llaman de Madre Tierra y me dicen, doctor, usted habla de otras cosas y no, nada que ver, no nos hace promoción ni nada. No importa. Yo digo, no importa, porque la gente entiende ya, tiene más que claro lo bien que le hacen los productos de Madre Tierra. Yo creo que esto hoy día es importante. ¿Sabes tú cuántas veces se ríe un niño al día en promedio? Exacto, 200 veces. 200 veces el chico, el niño, gesticula una sonrisa y se ríe en el día, 200 veces andan riendo. Los chicos felices, sanos, andan riendo. ¿Sabes cuántas veces te ríes tú al día? A partir ya de, si hizo un estudio sobre los 30 años más o menos, ¿cuándo te ríes? Entre 9 y 15 veces. ¿Ya? Ponle en promedio 12 veces, 13, ponle ya las 15, pongámonos optimistas. 15 veces al día con suerte. Si tú te declaras que el día viene bueno, te vas a reír 15 veces. Los chicos se ríen 200 veces. Entonces, no se trata de que tú vuelvas al útero de tu mamá. Se trata de que tú vuelvas a tomar esa actitud, esa simpleza, esa humildad, esa apertura a las nuevas experiencias que la vida te da, pero con conciencia. O sea, como niño, sé como niño, pero consciente. Consciente. Imagínate cuando tú tomas actitudes maravillosas, simpáticas, alegres, juguetonas, risueñas, consciente de la adultez que tú ya tienes. Bueno, ya está. Un saludo también ahora a Macarena Gilabert. Mire cómo suenan los teléfonos. Me están llamando los niños que están en sintonía. Me parece bien. Macarena está haciendo un trabajo extraordinario en el tema de la combinación. Ella está haciendo algo con la jugoterapia. Ya, ella está haciendo un trabajo bien interesante con la jugoterapia. Me gustaría que le prestáramos atención cuando vayamos a los moles. Yo estuve en Australia, esto lo vi en Australia a través de los smoothies. Se está repitiendo también, lo vi yo en la estación de trenes de Oslo, en Noruega, unas especies como de cafeterías, pero donde combinan los jugos y las mezclas de jugos con verduras. Entonces tú te ven, o tú mismo vas y sabes, yo soy una persona de carácter renal, soy una persona que tengo que cuidarme mis riñones. Ah, entonces mire, le vamos a hacer este juguito con esta fruta y con esta otra, porque hay otras que no combinan, le vamos a poner un poquito de perejil o de salsa parrilla, lo batimos, un poquito de miel y ahí está su jugo. Jugo saludable. Esta amiga, que es Macarena, está trabajando junto a su marido, entiendo, en lo que es la jugoterapia. Así es que un saludo para ella, también mis mejores deseos de bendición a su proyecto de desarrollo. Creo que es una tremenda misión para la vida saludable de todos nosotros. 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

¿Existe alguna diferencia entre estar solo y sentirse solo? ¿Existe alguna diferencia entre estar solo, estar en soledad y sentirse solo? Claro que sí, pues. Existe una tremenda diferencia. Quien se siente solo, amigas y amigos, o quien se siente desamparado, a la vez también se siente rechazado y marginado, abrumado, muchas veces resentido. En cambio, el solitario, ¿ya? Porque una cosa es sentirse solo y otra estar solo. ¿Ya? Sentirse solo es todo esto. En cambio, la gente que está sola, la persona solitaria, puede ser que esté así porque lo ha elegido libremente. Libremente fue una decisión espontánea, natural, o bien pensada, o meditada, qué sé yo. Los psicólogos hoy día están dando tanto relieve a estas relaciones de los hombres con otros, en general, que mucha gente ha olvidado el genuino provecho de la soledad. Esto tiene que ver con las emocionalidades. Esto tiene que ver con un sistema nervioso que hoy día está bastante vilipendiado. Hoy día la emocionalidad humana está como tan zarandeada que aparecen por todos lados personas deprimidas, depresivas, cansadas, agotadas, bucólicas, como les decía, resentidas. Son personas que están viviendo una soledad que no es una elección natural, es un sentimiento que obviamente se refleja en su actuar. 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Yo les he hablado hasta el cansancio cómo la medicina ortomolecular procura entregarle nutrientes al ser humano para complementar estadios de déficit o carencia nutricional que provocan también sintomatologías distintas o diferentes en tu cuerpo. A la gente que sufre de trastornos digestivos, el colon irritable, qué sé yo, todos lo saben, el bicolon en gotas orales, la gente que está sufriendo de los huesitos, sabe que los nutrientes que requieren tienen que ser orientados a la regeneración del cartílago frente a una osteoartritis, por ejemplo, tónicos del colágeno, etcétera, y ahí van a tomar flexiarticular. Una persona gordita o gordito sabe que necesita nutrientes termobólicos, termogénicos, que quemen la grasa y que eliminen líquidos retenidos. Va a actuar a nivel renal y a nivel de esta cobertura lipídica, y ahí está 60-90. La gente que sufre del colesterol necesitan ácidos grasos poliinsaturados para transformar esa capa dura al interior de las arterias en capa flexible, en una elasticidad que permita tener o evitar riesgos de infartos y todo eso, y toman las perlas de la vida. Pero en el tema de la mente, nosotros lo que más necesitamos son adaptógenos, plantas medicinales superiores que van a restaurar nuestro potencial emocional vital. Hoy día yo he visto en mi consulta, yo como iridólogo, yo tengo un diploma de iridología médica que me encanta porque me permite a mí relacionarme con el paciente a través de la observancia de su iris. Y he visto gente que todo su potencial emocional está estrujado, han sido estrujados sus reservas emocionales y están tristes, fatigados, cansados. Pueden tener un tremendo sueldo, han logrado un reconocimiento social a través de su salario, a través de su actividad, tremendo, pero son personas que viven, más que viven, y que se sienten, porque viven rodeados de gente, pero viven en una soledad, en una intimidad que verdaderamente causa frío. Yo quiero recomendarles este tónico a la gente que trabaja más de 8 horas diarias, la gente que vive sumida en las preocupaciones, la gente que está llena de problemas, la gente que lamentablemente vive en un estado de desequilibrio emocional. Eso afecta las relaciones con tus hijos, con tus parejas, con tus padres, con tus pares. 60-90, a propósito que lo tengo anotado acá, es sin duda un producto natural que también se complementa con esto, porque me lo habían consultado. Muchas veces la obesidad, así como otras enfermedades, como el mismo colesterol, como el reumatismo, están asociados también a un estado de pena profunda, un estado de pesadumbrez emocional. Siempre, por eso yo pongo a Level Up como el paraguas de todos los productos. Estás tomando bicolon, estás tomando colagenina, sea lo que sea que estás tomando, sea cual sea el diagnóstico y el pronóstico dado por tu médico, estás hoy día en el área de la oncología, por ejemplo, estás internada en la parte, en el área oncológica del hospital, del cualquier hospital,
Level Up va a ser el portento nutricional. No es otra cosa, no es un psicólogo, no es una barra que te va a estar tirando para arriba, no te va a estar dando el afecto que necesitas en una caricia en tu rostro, que te desenreden un poquito ahí tu cabello, que te den un abrazo profundo. Eso no te lo va a hacer Level Up, pero sí te va a entregar los nutrientes adecuados, porque quiero ser muy honesto en esto, los nutrientes adecuados para que tú tengas una fortaleza íntima, una proactividad para también darte a través de esa fuerza el peñón de avance para ese proceso de recuperación que te va a poner donde todos te queremos ver, partiendo por nuestro creador, en un sitial de bienestar general, físico, espiritual, emocional, social. 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Es que me puse serio con esto, ¿no? No se me ve tan contento ahora, pero me puse serio, porque yo creo que esto de las enfermedades mentales, esto de las depresiones, es algo que se puede tratar, Daniel. Y le digo, le hablo aquí a mi productor, es algo que se puede tratar, es algo, he visto tanta gente, ¿sabes cuántos depresivos diagnosticados hay en el mundo? 1.500 millones. 1.500 millones de personas que hoy día van a llorar desconsoladamente, se van a alejar, se van a sentir marginados, resentidos. Es una trampa. Tenemos que salir de ahí. La gente de fe sabe que toda lágrima va a ser enjuagada de nuestro rostro. Está a la vueltita de la esquina. Ojalá que llegue pronto. Ok. Felicidades, amigos. Ánimo a todos a visitar nuestros locales de Madre Tierra. Y por cierto, si se entusiasman también a encontrarse conmigo prontamente en una nueva botica del ayer. Soy el doctor Leopoldo Moreno. Le doy gracias a Madre Tierra también, que ha auspiciado todo esto. Y al finalizar, como siempre, para mí lo más importante y vital: pongan siempre primero a Dios por sobre todas las cosas. Y luego al hombre.

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1: Son las 10 con 55 minutos. 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

Son las 5:56. Son las 5:56. 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

Ahí estaba nuestra canción, nuestra portada, que es lo que nos indica la Dirección Meteorológica de Chile. Bueno, también vamos a estar hablando de aquello. Tenemos hartas noticias para nuestra programación el día de hoy, en estas 5 horitas que vamos a estar acompañándote. Esta es nuestra canción a esta hora.

Bueno, para el día de hoy vamos a tener un día cubierto, variando nublado, posibles chubascos. Nublado, variando nublado, posibles chubascos para el día de hoy. Así que no te puedes separar del 100.5 nublado, variando chubasco durante la tarde-noche. Para el día de hoy, vamos a la música.

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Vamos a la música.

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4: 28 de septiembre del 2001 es la inauguración de la Villa Fresia en Dichato. 29 de septiembre de 1960 es la fundación de la Escuela de Coronel. 29 de septiembre de 1999 en el gimnasio Carlos Berner parte el primer nacional de cueca del adulto mayor. 30 de septiembre de 1939 la creación de la Escuela Carlos Mans. 1 de octubre de 1927 es la inauguración de una góndola que se usará para el transporte público entre Bellavista y la Plaza de Tomé.
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¿Qué te voy a contar a esta hora? Hoy el desempleo no da respiro y anota un máximo de más del 9,6% de desempleo, a su máximo en 5 años. La tasa de desempleo en Chile alcanzó 9,6% en el trimestre junio-agosto del año 2026, escalando un punto A en comparación con el año anterior debido al aumento de la fuerza laboral y la reducción de personas empleadas. Frente a esto, el presidente José Antonio Kast presentó el plan Chile Despega con Más Pega para crear más de 100.000 empleos hasta el año 2027 y atraer inversiones al país. Se proyecta que este plan movilice 1,3 billones de pesos. La ocupación informal aumentó a un 26% con un incremento de 0,3. Es una máxima. No habíamos tenido nunca tanto desempleo en 5 años. Terrible, terrible la situación. Vamos a la música.

Te voy a contar que pasajeros captaron los minutos de terror al interior de un avión de Flight Dubai durante un ataque al piloto. Pasajeros del vuelo Fly Dubai vivieron momentos de terror en medio de un ataque contra el piloto, lo que provocó un brusco descenso. El avión que volaba de Dubai a Tel Aviv fue desviado a Arabia Saudita debido a un altercado entre la tripulación. Tanto el piloto como el copiloto resultaron heridos por apuñalamiento, según testigos de testimonio de pasajeros. Tras la agresión, el avión sufrió una caída en picada de 34.000 a 17.000 pies en menos de un minuto antes de aterrizar de emergencia en Tabuk. Flu Dubai calificó el incidente como un ataque terrorista, aunque no detalló la causa. Así que imágenes captadas por los pasajeros del vuelo muestran los momentos de terror que vivieron en medio del ataque contra el piloto, que provocó un brusco descenso. Se trata de un avión que el miércoles volaba desde Dubai a Tel Aviv y que fue desviado a Arabia Saudita debido a un altercado en la tripulación. De acuerdo a la autoridad israelí, tanto el piloto como el copiloto resultaron heridos luego que, según relataron, tres pasajeros en un video desde el avión apuñalaron a estas personas. Bueno, ahí no se entiende bien, ¿eh? Te cuento que fueron apuñalados, ¿ah? El copiloto apuñaló al piloto. Ahí está la cosa. El piloto apuñaló al piloto. El copiloto al piloto. Y bueno, la citada agencia también consigna que los propios pasajeros redujeron al presunto agresor y atendieron al agredido a las puertas de la cabina, lo que calificaron como un ataque terrorista. The Times of Israel consigna que 2:15 después del despegue, el Boeing sufrió repentinamente una fuerte caída en picada, cayendo de 34.000 a 17.000 pies en menos de un minuto mientras aceleraba a 761 kilómetros por hora. El avión se recuperó ligeramente durante varios segundos, alcanzando los 21.725 pies, antes de volver a caer bruscamente a los 15.000 pies. El medio israelí detalla que el siguiente hora el avión no pudo mantener una altitud constante, aunque permitió y permaneció alrededor de 15.000 pies. Ahora estamos viendo ahí los videos que están circulando, sobre todo en X, en Twitter, sobre los pasajeros de este avión. ¿Ah? Terrible lo que sucedió. Se está investigando, pero al parecer el copiloto agredió al piloto con cuchillos. Vamos a la música.

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0: Estamos en tema musical hasta ahora aquí en Radio Agua Marina. Te cuento, mensaje, whisky, fotos desnudo, filtran vida prohibida de lujo, desean Daddy Kumps en la cárcel, ¿eh? Así es, ¿eh? El ex cantante y productor musical Sean Daddy Kumps cumple una condena de 50 meses por delitos relacionados por prostitución en una prisión de Estados Unidos. Pero según un reporte de la prensa, estaría llevando una vida de privilegios inusual para un reo común. Kumps disfrutaría de masajes chinos, uso de teléfonos no autorizados para ver contenido explícito, acceso a licor premium, medicación antidepresiva y platos cocinados por otros presos. Esto supuestamente costeado con miles de dólares mensuales ingresados desde afuera de la cárcel. ¿Ah? Este productor, ¿ah?, que cayó en desgracia allá en Estados Unidos. Vamos a la música.
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Estaba ese tema musical hasta ahora aquí en Radio Aguamarina. Oye, Benjamín Netanyahu acusa que piloto que quiso estrellar avión rumbo a Israel y ministro señala ataque terrorista. El primer ministro de Israel, Benjamín Netanyahu, apuntó que uno de los pilotos del vuelo Fly Dubai, que sufrió un incidente y acabó aterrizando en Arabia Saudita, intentó estrellar la aeronave tras apuñalar a su compañero en la cabina. Durante el vuelo, cuando se aproximaban al país, uno de los pilotos apuñaló al otro piloto. Al parecer intentó estrellar el avión con sus ocupantes, afirma el mandatario en un video comunicado emitido por su oficina en su primer mensaje tras el incidente en la aeronave. Netanyahu aseguró que se trata de un incidente que seguramente va a extremar la seguridad y lo calificó como extremadamente grave y dio órdenes al organismo de seguridad israelí para prepararse ante otra posible amenaza adicional. Por su parte, el ministro de Defensa fue más allá y calificó un intento de atentado terrorista y yihadista. El suceso, el grave incidente a bordo del vuelo Fly Dubai, fue un intento de atentado terrorista y yihadista. Fue frustrado únicamente gracias al heroísmo de varios pasajeros israelíes que rompieron en la cabina de mando, redujeron al terrorista con sus propias manos, devolviendo el control de la aeronave a otro miembro de la tripulación, dijo Kass en un comunicado distribuido por su ministerio. Benjamín Netanyahu anunció que había hablado con uno de los pasajeros de la aeronave, quien le explicó cómo el avión entró en barrena y comenzó a caer en picada. Televisión israelí ha difundido varios videos que muestran los momentos de caos durante el repentino descenso. La aeronave descendió más de 5 kilómetros en menos de 2 minutos, según el diario israelí As A Bear. Ay. Vamos a la música aquí en el 100.5. Oye, otro de los puntos. Bueno, vamos a seguir hablando de aquello.

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4: 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transporte público entre Bellavista y la Plaza de Tomé.
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Siguiendo con el tema de esto, te cuento que entre 3 o 4 personas salvaron a 180, relatan evidencia de pánico en vuelo israelí tras el ataque del piloto. Pasajeros de este vuelo Fly Dubai de Emirates Árabes Unidos a Tel Aviv vivieron momentos de terror tras un presunto apuñalamiento del copiloto al piloto, evento investigado como un ataque terrorista por Israel. Testigo de crimen caída en picada del avión, gritos y lucha en la cabina. 3 pasajeros lograron estabilizar el avión, llegaron a Ben Gurion tras aterrizar en Arabia Saudita. 180 israelíes a bordo, fue el vuelo interrumpido por agresión entre pilotos. ¿Ah? Hoy estamos viendo acá en Twitter, vayan a Twitter, personas ensangrentadas, pero lograron salvar el avión. Vamos a la música.

Esta vez el tema musical a esta hora aquí en Radio Agua Marina, a través del 100.5, por supuesto, de la frecuencia modulada. Te cuento que, oye, bomberos tuvieron que evacuar en bote a escolares tras inundación por intensas lluvias de este miércoles en el Lota. Tuvieron que evacuar en bote a los alumnos de una escuela ahí en Lota por la inundación que se registró por las fuertes lluvias. Vamos a la música.

Ahí está esa canción. Te cuento que el gobierno combate el desempleo con plan para que reos salgan con trabajo tras cumplir condena. Por otro lado, te cuento que carpas y consumo de alcohol y drogas, vecinos acusan abandono de Concepción los fines de semana. Vamos a la música, te voy a estar hablando de aquello.

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6: 28 de septiembre del 2001 es la inauguración de la Villa Fresia en Dichato. 29 de septiembre de 1960 es la fundación de la Escuela de Coronel. 29 de septiembre de 1999 en el gimnasio Carlos Berner parte el primer nacional de cueca del adulto mayor. 30 de septiembre de 1939 la creación de la Escuela Carlos Mans. 1 de octubre de 1927 es la inauguración de una góndola que se usará para el transporte público entre Bellavista y la Plaza de Tomé.
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Lo que te estaba contando, te cuento que vecinos de Concepción reportan aumento de abandono y consumo de droga los fines de semana en el centro histórico, con presencia de riñas, personas sin hogar y situación de incivilidad. El municipio incrementó patrullajes nocturnos y residentes evitan la zona por consumo de alcohol, marihuana y mendicidad. Esto en algunos sectores de Concepción, sobre todo Concepción Centro, hemos visto harta robo. Nosotros, ¿sabes tú que pasé hace como dos semanas por la noche, por Concepción, tarde, noche? Sobre todo por afuera, Falabella, el peatonal, por ahí, y ahí aumentó, pero increíblemente, la cantidad de rucos y personas durmiendo en la calle. Vamos a la música.

Estamos esa canción a esta hora de la mañana aquí en el 100.5. Diputado UDI pide trasladar causa de coronel ante falta de jueces que autoricen pago de pensiones. ¿Eh? Por otro lado, un adolescente de 16 años se entregó a la PDI por balacera en coronel que dejó un muerto y dos heridos. Vamos a la música.

Te cuento que un adolescente de 16 años se presentó voluntariamente ante la PDI en Talcahuano para reconocer su participación en el homicidio, doble homicidio frustrado, ocurrido durante el fin de semana en el sector de Playa Blanca. El hecho se registró el sábado cuando un vehículo fue atacado a disparos en las inmediaciones de un local nocturno, dejando a un hombre de 24 años fallecido y a dos mujeres de 28 heridas de gravedad. Según información recabada, el adolescente concurrió durante la jornada hasta dependencia de la Brigada de Homicidio de la PDI, en el sector Brisa del Sol, el Talcahuano. El menor llegó acompañado de su abogado, quien señaló que su representado se puso a disposición de la fiscalía y va a colaborar con la investigación. ¿Eh? Vamos a la música.

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0: Una de la tarde con 9 minutos.
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Vamos a los titulares de la presente edición. Exclusivo de Radio Agua Marina, municipio desvinculó esta mañana a director de Seguridad Pública Municipal Gino Plasencia. Director mejor evaluado según la ciudadanía, y con esto se desarma la dirección con que llegó el alcalde Italo Cáceres hace ya casi 2 años al municipio. Hay avisos de marejadas en nuestra comuna de Tomé. Camanchaca entregará 2.000 horas de atención dental en Tomé, Talcahuano y Coronel. Esto fue ayer, antes que despidieran al director de seguridad. De eficaz colaboración y coordinación entre la Seguridad Pública Municipal y PDI permitió detención de 3 sujetos en la Plaza de Armas. Son acusados los personas arrestadas de portar drogas, armas y amenaza de muerte. El próximo martes 13 de octubre es el Día Nacional del Medio Ambiente. Familias de Cerro San Juan denuncian inundación en sus viviendas por construcción de colector aguas lluvias. Hasta las 17 horas en el gimnasio municipal de Tomé se está realizando la entrega gratuita de las tarjetas de transportes para adultos mayores más de 65 años. Tomé celebrará este domingo el Día de la Música Chilena con homenaje a Cecilia la Incomparable. Vendrán, entre otros, Nicole y los Ramblers. El declive de la educación pública en nuestra comuna, solo en el último año la matrícula disminuyó entre un 6 y un 7%. Además, hay déficit de casi 5.000 millones de pesos. Vamos a estar revisando también lo que fue la discusión del PADEM ayer en el Consejo Municipal Extraordinario. Todo esto y mucho más en la presente edición de este noticiario 100%, 100%, pero 100% comunal.

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0: una de la tarde con 15 minutos.
1: ¿Cómo están ustedes? Muy buenas tardes. Comenzamos una nueva edición de este noticiario 100% comunal. De lunes a jueves, de 13 a 13.30 horas, todas las noticias más importantes ocurridas las últimas 24 horas aquí en nuestra comuna de Tomé. 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Primer día del décimo mes del año, o si lo podemos decir, últimos tres meses de este año 2026. Ay, ay, ay, cómo pasó de rápido este año, ¿eh? Saludando a Teresita o Teresa, que está de onomástico, muchas felicidades según el Santoral Católico para el día de hoy, muchas felicidades. Bueno, para el día de hoy, la Dirección Meteorológica de Chile dice que vamos a tener un día despejado, variando nubosidad parcial, con una máxima probable de 20 grados. Está agradable la temperatura, ¿eh? Hasta ahora hay 19 grados en nuestra comuna de Tomé. Pero ojo, ojo, ojo, ojo, ojo, pestaña y ceja, decía el profesor, Lluvia con probable tormenta eléctrica viernes y sábado. Así es, Viernes y sábado, lluvia y probable tormenta eléctrica en nuestra comuna de Tomé. Ahí está el pronóstico del tiempo según la Dirección Meteorológica de Chile. Tenemos efemérides locales que ocurrió en nuestra ciudad un 1 de octubre, bueno, un 1 de octubre de 1927. Es la inauguración de una góndola que se usará para el transporte de pasajeros entre Bellavista y la Plaza de Armas de Tomé. El 1 de octubre de 1936 es la fundación de la Asociación Atlética de Tomé. 1 de octubre de 1939, la fundación del Club de Rayuela Ignacio Serrano. 1 de octubre de 1961, en los Andes, fallece Héctor Lira, director de la Escuela de Bellavista. Sus restos son traídos a Tomé. Efemérides locales que te contamos, gentileza del gran escritor e historiador tomecino Alejandro Sangüesa Galloso. Vamos al detalle de las informaciones.
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0: Vamos a comenzar las noticias aquí en Radio Agua Marina. Recuerda que nos puedes escuchar en nuestra señal 100.5 FM en toda la provincia de Concepción. Te cuento que, bueno, vamos con noticias que están ocurriendo hasta ahora. A ver, en estos momentos me avisan que hay una congestión vehicular en el ingreso hacia Tomé por el Lirquén debido a camiones de gran tonelaje que están pasando por el lugar. Reiteramos, está una congestión vehicular entre Lirquén y Tomé subiendo al mirador, el hermoso mirador ahí que tenemos de Lirquén, hermoso mirador. Y que está una congestión vehicular por unos camiones de gran tonelaje que están sacando escombros desde lo que es Villa La Huasca, los departamentos cuando se quemaron ahí en este incendio de enero pasado. Y durante esta mañana, también a eso de las 7 de la mañana con 5 minutos, hubo una congestión vehicular entre Tomé y Punta de Parra, debido a un accidente vehicular que había ocurrido en el lugar. Un auto, un vehículo menor, había chocado con parte del cerro sin lesionados y se armó una pequeña congestión vehicular. Todo esto está ocurriendo a esta hora aquí en Radio Guamarina.
1: Una de la tarde con 20 minutos.
0: Bueno, sin lugar a dudas, es la noticia del momento, lo que dimos a conocer en forma exclusiva de Radio Guamarina, ya está siendo replicada por otros medios a nivel regional, porque el municipio, en una información exclusiva de Radio Guamarina, desvinculó durante esta mañana al director de Seguridad Pública, Gino Plasencia. Director era de los directores mejor evaluados, según la comunidad y los vecinos. Así es, durante esta mañana pudimos dar a conocer en forma exclusiva una acción que tomó por sorpresa a muchos. El municipio de nuestra comuna desvinculó durante esta mañana al director de Seguridad Pública Municipal, Gino Plasencia. La noticia fue confirmada en forma exclusiva por el propio Gino Plasencia, Radio Agua Marina. Recordemos que esto se suma también a la salida del jefe de gabinete de la administración de Ítalo Cáceres pasado mes de septiembre. Bueno, hasta el momento ya son las 13 horas con 21 minutos. Durante esta mañana, desde las 9 de la mañana, pese a los intentos de nuestro medio de comunicación, desde el Departamento de Relaciones Públicas del municipio, no han querido realizar alguna declaración informando el motivo de esta sorpresiva determinación, que se suma, reiteramos, recordemos, a la salida del jefe de gabinete de esta administración el pasado mes de septiembre. Bueno, con esto, la administración de Ítalo Cáceres se queda sin directores originales de cuando asumió el mandato el pasado 6 de diciembre del año 2025. Reiteramos que cuando asumió Ítalo Cáceres, asumió con el nuevo director, por ejemplo, de Dideco, nuevo director de Secpla, nuevo administrador o administradora municipal, nuevo director de Seguridad Pública, nuevo jefe de gabinete. Bueno, ninguno de esos nombramientos, el día de hoy, a casi 2 años de asumir Ítalo Cáceres, está en el puesto. Ninguno. Esto no se había visto. Yo no había visto ni en la administración de Eduardo Aguilera, ni en la administración de Ivonne Rivas. Algo pasa, ¿cierto? Algo pasa, algo hay. Sería bueno transparentar por la ciudadanía. Las personas que son elegidas por cargos públicos en campaña dicen mucho. Pero es bueno por la transparencia informar a la comunidad. Informar a los mismos ciudadanos que fue por ellos elegidos, por eso es que tienen trabajo, ¿por qué está pasando algo esta situación? Una de las personas que dio a conocer su impresión fue el ex candidato a alcalde por nuestra comuna y ex concejal Jonathan Hidalgo. Escuchemos lo que señaló. Tenemos las declaraciones de Jonathan Hidalgo, entonces vamos a escuchar las declaraciones de Jonathan Hidalgo, ex candidato alcalde, quien señaló y se dio a conocer su impresión por la salida entonces de Gino Plasencia. Escuchamos.
2: Creo que no me explico esta situación, que hayan sacado al único director tomecino de confianza de la primera autoridad. La mayoría son asesores externos, fuera de la comuna, que no tienen pertenencia propia en nuestra comuna, ¿Cómo se explica que la autoridad decida desvincular al director de seguridad pública, quien fue reconocido entre los 10 mejores directores que estuvo en Santiago, fortaleciendo el proyecto de ley que va a dar mayor facultades a los funcionarios para hacer una buena labor de seguridad pública en todo el país? Y una situación compleja, la verdad que cuesta entender esta decisión, así cuando estamos hablando de un área tan sensible para nuestra comuna, tan importante. La impresión de aquí, yo creo que está pesando más las diferencias personales que los resultados de una gestión, y cuando se trata de seguridad pública, lo que se debería estar como primera opción siempre es el bienestar de nuestra comuna, pero también de nuestros vecinos. La verdad que es lamentable, el alcalde tiene todas las facultades, pero creo que está trabajando con un pésimo equipo y que lamentablemente durante estos 2 años lo único que hemos estado estancado. Lamento esta situación y esa es mi opinión en base a esta situación.
0: Las declaraciones de Jonathan Hidalgo, es candidato a alcalde, bueno, fue concejal de nuestra comuna de Tomea. Bueno, te cuento que Ítalo Cáceres asumió el pasado 6 de diciembre del año 2024 con Paula Brevida, administradora municipal, que ya no está. Marlene Tobar, directora de salud municipal, tampoco está. Daniela Molina, directora de desarrollo comunitario, tampoco está. Marcelo Chandía como jefe de gabinete, que duró 2 meses. Lucía Cotelli, directora jurídica, que tampoco está. Carlos Valenzuela Escárez como encargado de comunicaciones, tampoco está. Y ahora Gino Plasencia, director de seguridad pública, tampoco está. Según las declaraciones de Gino Plasencia, el alcalde no notificó del despido personalmente, envió a la administradora municipal, no se le dio razones por la decisión, a una decisión que reiteramos toma por sorpresa a muchos, ¿eh? Hay varios actores políticos que han dado su opinión, ¿eh? La exalcaldesa Ivonne Rivas también, hemos visto como también algunos exconcejales de nuestras comunas, concejales también que están en ejercicio, consejeros regionales, se refirió Álvaro Concha, asesor de comunicaciones de la diputada Pat Champertier, que también muestra su asombro, dice, por esta decisión. El director Gino Plasencia era de los mejores evaluados, si no el mejor evaluado de esta administración, y no se entiende el porqué. Reiteramos, hasta esta hora el municipio no ha emitido una declaración pública debido a esta desvinculación. Ya son las 13 horas con casi 30 minutos. No creo que se haga una declaración pública, pero reiteramos en forma exclusiva, municipio desvinculó a director de seguridad pública, Gino Plasencia.
1: Una de la tarde con 26 minutos.
0: Vamos a seguir hablando sobre este tema, de acuerdo a la información que nos vaya llegando. Y bueno, como son las cosas de las noticias, podríamos decir, porque antes que fuera despedido el director Gino Plasencia, ayer de la tarde, eficaz coordinación entre seguridad pública y la PDI permitió la detención de 3 sujetos en plena plaza. Arturo Prat, son acusados de portar armas, drogas y amenazas de muerte. Personal de la Policía de Investigación y Seguridad Pública, el día de ayer detuvieron a 3 sujetos acusados de portar cuchillos, drogas y amenazas de muerte en plena plaza de armas. Gino Plasencia, bueno, ahora ex director de seguridad municipal, señaló a Radio Guamarina, comillas, el procedimiento se gestó alrededor de las 15:30 horas, cuando operadores de la central de cámara de vigilancia municipal recibieron una alerta sobre un grupo de personas que transitaba por el sector céntrico, uno de los cuales portaba un objeto cortante. De inmediato se activaron los protocolos de rigor, iniciando un seguimiento en tiempo real y coordinando las acciones con los inspectores municipales que desplegaban patrullajes preventivos en terreno. Gracias al monitoreo ininterrumpido de la tecnología municipal, se logró fijar la ubicación exacta de los sospechosos al interior de la plaza. Con estos antecedentes se solicitó el apoyo de la Policía de Investigaciones, cuyos efectivos acudieron rápidamente al lugar para realizar el control de identidad. Plasencia agregó, comillas, desde la Dirección de Seguridad Pública de Tomé reafirmaron el compromiso del municipio de mantener una vigilancia activa, coordinada y permanente. El objetivo principal de estos esfuerzos es garantizar que la Plaza de Armas Arturo Prat y los distintos espacios públicos de la comuna sean lugares de encuentro familiar, seguros, tranquilos y libres de delincuencia. Te cuento, los detenidos, 2 mayores de edad y 1 menor de edad, cuentan con domicilio en Tomé y fueron trasladados al cuartel de la policía de la PDI para continuar con el procedimiento correspondiente y poner los antecedentes a disposición del Ministerio Público. sus identidades no fueron entregadas. Tenemos avisos de marejadas en nuestra comuna de Tomé. El Centro Meteorológico Marítimo de Valparaíso informa sobre un aviso de marejadas que se va a presentar desde el sector de Golfo de Penas hasta Arica y Archipiélago Juan Fernández, incluido nuestra costa tomecina. Se estima que el inicio de esta condición se va a manifestar desde mañana viernes 2 de octubre hasta el próximo lunes 5 de este mismo mes, alcanzando su mayor desarrollo en respectivas horas de pleamar o alta marea y según las condiciones de viento local. Reiteramos que tenemos frente de viento y lluvia este viernes y sábado aquí en Tomé. La autoridad marítima hace presente a la comunidad que se debe actuar con prudencia y cautela, respetar las normas de seguridad establecidas, evitando el tránsito por sectores rocosos, no ingresar al mar durante el evento de marejadas, no desarrollar actividades náuticas y deportivas sin la debida autorización.
1: Una de la tarde con 29 minutos.
0: Te cuento que Cabanchaca va a entregar 2.000 horas de atención dental en Tomé, Talcahuano y Coronel. La quinta edición del programa Salud Bucodental, desarrollado junto a la Universidad San Sebastián y Junta de Vecinos por parte de Camanchaca, inició esta semana en Talcahuano y llegará próximamente a Coronel y Tomé con la meta de dar más de 2.000 atenciones. Este año la iniciativa contempla 80 cupos para tratamientos especializados de endodoncia, en un contexto en donde, según cifras del Plan Nacional de Salud Bucal del Minsal, escuche bien, 55% de la población no ha visitado al dentista en un año o más, y 12 en cada 13 chilenos mayores de 15 años presenta algún grado de pérdida dentaria. 2 de cada 3. Para Carla Chigat, subgerenta de comunicaciones y sostenibilidad social de Camanchaca, señaló, comillas, llegar a una quinta edición demuestra que este programa responde a una necesidad que sigue muy presente en Chile y en la zona donde tenemos operación. Nos alegra especialmente comenzar este nuevo ciclo durante los vecinos de Talcahuano y poder seguir acercando una atención que le va a permitir avanzar, efectivamente, en sus tratamientos y no quedarse solo con prestaciones puntuales. Para Camanchaca, agregar valor a los territorios va más allá de generar empleo de calidad. También implica escuchar las necesidades y contribuir concretamente a mejorar la calidad de vida de sus habitantes. De esta forma, te cuento que el primer ciclo de la iniciativa se va a desarrollar en la Unión Comunal de Junta de Vecinos de Talcahuano entre el 21 y el 19 de octubre. Posteriormente, el programa va a continuar en Coronel entre el 21 de octubre y el 17 de noviembre y va a finalizar aquí en Tomé entre el 18 de noviembre y el 16 de diciembre. 13 horas con 31 minutos. Te cuento a esta hora que familias de Cerro San Juan denuncian inundaciones en sus viviendas por mala construcción de colector de aguas lluvias. Te cuento que vecinos del sector de San Juan, altura calle Malaquías Concha, denuncian que debido a la construcción de un colector de aguas lluvias, esto es la población Doma de San José, alrededor de 4 familias son afectadas por inundaciones por el agua que se filtra en el lugar. Escuchemos parte de las declaraciones que realizó este vecino a Radio Guamanina.
3: Toda la vega se inundó por el rebase de los canales. ¿Por qué? Por la misma empresa constructora que hizo el desagüe, de arriba y botó la agua hacia el... Claro, botó el agua, toda el agua hacia la vega, pero ¿qué es lo que ha hecho? Ya hasta la quinta vez que se inunda y sigue haciendo daño de nuevo otra vez. Mire cómo están aquí. Mire cómo están mis vegas. Toda inundada, llena de escombros, de piedra, de barro, de puro seguimiento que trajo en la empresa. Fui a conversar con ellos y quedaron de venir. 5 veces que venía o que yo a conversar, que van a venir, mire cómo tienen aquí. La destrucción parando y que tiene esta hombre.
0: Ahí está parte de la declaración del vecino. Estoy en el sector donde estaba la cancha Miraflores. Hasta ahora la empresa no se ha referido a este caso y mañana viene otro frente de viento y lluvia hasta el día sábado y domingo.
1: Una de la tarde con 33 minutos.
0: Ojalá que se solucione pronto esta situación. Te cuento que se celebrará el Día Nacional del Medio Ambiente en Tomé este martes 13 de octubre. El municipio invita a la Plaza Arturo Prat para cuidar el entorno y a los animales. Reiteramos, martes 13 de octubre de 10 a 13 horas. Vas a poder encontrar jornada de reciclaje para traer aparatos electrónicos en desuso, pilas acumuladas y colillas de cigarrillo, vacunación de mascota. Recuerda realizar la inscripción previa escaneando el código QR que sale en la programación. de agua marina. Y en las redes sociales del municipio están de huertos urbanos para cultivar los propios alimentos en casa y conectar con la tierra. ¿Ah? Pasa la voz, trae tus residuos y ven con tus mascotas. Cada pequeña acción suma para construir un Tomé más sustentable. Te cuento que hasta las 17 horas en el gimnasio municipal de Tomé, el Ministerio de Transporte y Telecomunicaciones está realizando una jornada especial para la entrega gratuita de las tarjetas de transporte para adultos mayores, beneficio dirigido a personas de 65 años o más, que permitirá acceder a la rebaja del 50% de la tarifa del transporte público mediante un sistema electrónico. Durante esta jornada están funcionarios que están realizando el proceso de enrolamiento y entrega de activación de las tarjetas, además de orientar a las personas mayores sobre su uso, te cuento. La tarjeta es personal e intransferible y está permitiendo acceder automáticamente a la tarifa rebajada de los servicios de transporte público que cuenten con el sistema de pago electrónico. 13 horas con 34 minutos, te cuento que este domingo 4 de octubre, desde las 15 horas, Tomé será escenario de una gran celebración del Día de la Música Chilena en el gimnasio municipal de nuestra ciudad, con entrada liberada. La jornada contará con la presentación de destacados artistas nacionales, entre ellos Nicole, Los Rambler, Ineio y White Bass Club, quienes serán parte de una tarde dedicada a celebrar y disfrutar la música chilena. Además, de esta celebración tendrá un significado especial para nuestra ciudad, ya que se va a rendir un homenaje a Cecilia, la incomparable, una de las más grandes figuras de la música chilena, nacida aquí en Tomé. Te esperamos para celebrar junto a la música chilena y a los grandes artistas como Nicole, reiteramos, Los Rambler, este domingo 4 de octubre en el gimnasio municipal de Tomé, desde las 15 horas, entrada completamente liberada.
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1: Una de la tarde con 37 minutos.
0: 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Ayer comenzó la discusión sobre el PADEN 2027, pero lo que se llevó las miradas fue los datos que entregó el director de Departamento de Educación Municipal, porque el declive de la educación pública en nuestra comuna es evidente. Solo el último año la matrícula disminuyó hasta un 7% y hay un déficit de 5.000 millones de pesos. Así es, durante la jornada de ayer miércoles se realizó un nuevo Consejo Municipal Extraordinario para comenzar la discusión de la propuesta del Plan Anual de Desarrollo de la Educación Municipal, PADEN 2027. En la oportunidad, el director subrogante o suplente del Departamento de Educación Municipal de Tomé, Leonardo de Guayo, entregó datos preocupantes a nivel local. Esto referente a la disminución de hasta un 7% de la matrícula de educación pública tomecina el último año. Comillas, solo el año 2025 algunos establecimientos educacionales a nivel local perdieron hasta 200 alumnos, indicó el director del DEP. Aguayo agregó, comillas, la baja de la matrícula es preocupante y esto nos hace realizar mejoras en forma continua y ver las razones de esta situación por diferentes acciones. Recalcar que no hemos cerrado establecimientos educacionales rurales, sí hemos fusionado cursos. Escuchemos lo que señaló el director de seguridad, perdón, el director de educación municipal, Leonardo Aguayo.
8: Sí. Primero saludar a cada uno de los presentes, los concejales, bueno, de todos los diferentes estamentos que están acá en esta sesión. Primero dar a conocer que el proyecto y el proceso del PADEN se desarrolló. Primero se dieron los elementos técnicos para poder desarrollarlo. Se trabajó en forma muy participativa, en donde en los primeros procesos se trabajó, primero se trabajó con el equipo técnico, señor Concha, después se trabaja en forma participativa, en donde se hacen los focos y se invitan tan los estamentos, profesores, asistentes de la educación, alumnos, apoderados, jefes técnicos, encargados de PIE, directores, inspectores generales. Tuvimos una muy buena participación de todas las comunidades educativas que se hicieron parte de este proceso. Y eso fue en el focus, cuando se hace la primera etapa. Todas las participaciones en cada una de las acciones fueron de diferentes actores de todas las comunidades educativas. O sea, primero el PADEN cuando se desarrolla tiene que ser asociado a las comunidades y que todas las comunidades educativas aporten en este proceso para ver cómo estamos alineados técnicamente en lo que corresponde al procedimiento del PADEN y cómo está la educación pública en la comuna de Tomé, que en la parte curricular estamos al debe, hay muchos nodos críticos que ahora durante este año queremos trabajarlo para poder mejorar y esto lo demuestran las evaluaciones estandarizadas del proceso educativo dentro de la comuna de Tomé. Frente que tenemos brecha, una esa y la otra que tenemos durante el año pasado, este año tenemos una baja en la matrícula en forma considerable, que es entre el 6 y el 7% de la baja en la matrícula. Se hizo la participación en plena de todo lo que es Focus, estuvo a cargo del equipo técnico, el equipo técnico trabajó, antes lo planificamos en nuestra oficina, trabajamos cada uno de los lineamientos a desarrollar, primero trabajaron con la comisión técnica que se designó, después trabajamos los Focus. Después de esa acción se trabajaron los ejes principales de la educación, en la parte curricular, en la parte convivencia, liderazgo y en la parte de recursos. De ahí se hizo una distribución nuevamente, se invitaron todos los actores, todos los días de diferentes comunidades educativas, en donde había representación desde el alumno hasta el director, todos los estamentos. Se hizo esa acción, después que se hace ese mecanismo, la dotación de docentes se pidieron a través de correo electrónico y las tengo todas en respaldo. Se solicitaron a cada uno de los establecimientos y se le dio como fecha para el 20 de agosto que la entregaran. Sí, para el 20 de agosto. Y que le voy a responder porque quiero analizar cómo se desarrolla esta acción de lo que es el PADEN. Y voy a responder cada una de las preguntas que ustedes tienen. Cuando se entregamos esa fase, se entrega lo que pasa, las dotaciones se entregaron el 20 a todos los directivos, le entregaron, y cuáles fueron los lineamientos entregados para el trabajo de las dotaciones frente al déficit que nosotros tenemos apalancado, que ustedes saben que son casi 5 mil millones de pesos. Nosotros hicimos diferentes lineamientos para poder trabajar en este año las dotaciones. ¿Y cuáles son? Una, nosotros no hicimos cierre de ningún establecimiento ocasional, porque si en el cierre de establecimiento ocasional en relación a los rurales, el porcentaje de, en este caso, que se recupera es mínimo, así que quisimos mantener todos los establecimientos rurales. Solamente el cierre de establecimiento está abocado netamente a una acción que es forma natural, que si hay un niño, tenemos un establecimiento, un niño, se retira el niño, se cierra el establecimiento en forma natural, no hay cierre de establecimientos ocasionales. Estamos en apoyo de la educación de la comuna y cada establecimiento rural tiene una identidad y tenemos que protegerla. Y son centros cívicos que están abiertos a nuestras comunidades, que uno como profesor, y yo tuve la oportunidad de estar a cargo, uno desarrolla diferentes acciones, así que es un objetivo que no vamos a cerrarla. Una. Segundo, sí hay que hacer un análisis porque la matrícula bajó. Cuando baja la matrícula, en tanto porcentaje tenemos establecimientos que ha bajado sobre 200 alumnos la matrícula desde el año pasado a este, por ende los cursos que lo que hicimos, fusionamos dentro de las políticas fusión de cursos, pero no en fusión de cursos en relación a fusión de cursos multigrado, sino que solamente, le coloco ejemplo, tenemos 6 alumnos o 8 o 10 en un primero básico y tenemos en el otro 10 cada de 10, pero nuestra sala corresponde hasta 35. Eso se hace fusión de cada establecimiento, o sea, de cada nivel educativo, para que sea un primero que se ha desarrollado durante los últimos padres. Primero desarrollaron algunos funcionan pre-kinder por la cantidad y la baja de la matrícula, que es preocupante la baja de la matrícula que nosotros hemos tenido durante el año pasado y esta, y ahí hay que buscar acciones de mejora continuas para atacar ese nudo crítico y la matrícula no siga bajando, porque la matrícula sigue bajando por diferentes acciones en diferentes establecimientos ocasionales, que tenemos que atacar esa acción. Y fuera de eso, se dio el alineamiento de que la votación, cada establecimiento ocasional le trabajara a la realidad. ¿En relación de qué? Que se trabajara en relación a la necesidad de dar cobertura curricular y trayectoria según la normativa de la ley de educación. En este caso, que quedaran cuadradas a la realidad y no hubieran exceso. Eso se dio como alineamiento total, que desarrollaran en las dotaciones, se entregaron en un tiempo determinado, pero pasaron diferentes acciones, que nosotros este año tuvimos el tema del traspaso, el proceso de traspaso del tiempo, que le ha traído una infinidad de trabajo extra y recarga a todo lo que es recursos humanos y a todo el departamento de educación, que yo he tenido que sacar del área de finanzas para apoyar.
0: Bueno, están acusadas algunas de las palabras del director del departamento de educación municipal, Leonardo Aguayo, sobre este déficit y baja de matrícula que está ocurriendo en nuestra comuna de Tomé.
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4: Una de la tarde con 46 minutos.
5: 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A continuación damos a conocer las personas que lamentablemente han fallecido las últimas horas aquí en Tomé. Se comunica el sensible fallecimiento de don Daniel Guillermo López Fuentes, que en paz descanse. Su funeral se está realizando hasta ahora. Luego el cortejo se va a dirigir hasta el cementerio Parque de Penco. Enviamos las condolencias a cada uno de sus familiares y cercanos.
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Nos vamos, muchas gracias por su sintonía. Luego viene el resumen de las noticias más importantes ocurridas a nivel regional, nacional e internacional con Agencia Puntual, y tenemos una gran programación para todos ustedes. No se pueden separar del 100.5. Muchas gracias, buenas tardes, sean felices.

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0: ¿Qué tal? ¿Cómo están? Les saluda Carlos Maturana, les doy la bienvenida a esta nueva edición de Noticias, donde sabremos del Día Internacional de las Personas de Edad. CEPAL advierte rápido envejecimiento de América Latina. Abordaremos el presupuesto 2027, parlamentarios y alcaldes fijan posturas ante el gasto público anunciado por el Ejecutivo. Hablaremos del IMASEC, que cayó un 1% en agosto, marcado por retroceso de la minería.
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0: El índice mensual de actividad económica IMASEC cayó un 1% en agosto de 2026 respecto del mismo mes del año anterior, según informó el Banco Central. Con este resultado, el indicador completó su segunda caída consecutiva. El resultado estuvo marcado principalmente por la minería, que disminuyó 17,4% en 12 meses, especialmente por la menor extracción de cobre. El Banco Central atribuyó este desempeño a menores leyes del mineral, mantenciones y condiciones climáticas adversas. Frente a estos resultados, el ministro de Economía, Daniel Mas, manifestó que esta noticia los impulsa a seguir trabajando en la agenda de gobierno.
2: El indicador de la actividad económica de agosto retrocedió en buena parte por factores puntuales y transitorios de la producción minera, mientras otros sectores comienzan a repuntar. Esto nos motiva a redoblar los esfuerzos con medidas de reactivación directa, demostrando el compromiso del gobierno con las familias chilenas. Confiamos plenamente en que las cifras de empleo y crecimiento comenzarán a repuntar en los próximos meses de la mano de una mayor inversión. Chile necesita volver a poner la inversión en movimiento, pasar de permisos a proyectos, de proyectos a obras y de obras a empleos. Estamos destrabando inversiones, creando autorizaciones y trabajando directamente con las regiones para que los proyectos salgan adelante.
0: En su conjunto, la producción de bienes retrocedió 4,9% anual. Este resultado fue parcialmente compensado por una mayor actividad en los servicios y en el resto de los bienes. Al excluir la minería, el panorama fue diferente. El IMASEC no minero creció 1,4% en 12 meses y aumentó 0,7% respecto de julio en términos desestacionalizados. Así da cuenta Carlos Smith, docente investigador del CIES UDD.
3: Sin minería, agosto habría sido positivo. Hay que tener en consideración, agosto tuvo un día hábil más que agosto del año pasado, y eso mejora artificialmente la cifra. Corregida por calendario, la caída no es del 1%, sino del 2,1%. Y la economía, descontando minería, se va a presentar creciendo en 1,4%, ajustada apenas crece un 0,2%. Y esa es la foto real, una economía que está estancada, que recibió encima un golpe minero grande. La actividad quedó en el nivel que tenía a mediados de 2024, o sea, llevamos 2 años sin avanzar. Y el problema de fondo no está en la minería, está en los servicios, que son la mitad del producto y este año crecen la mitad de lo que crecían antes.
0: En la serie desestacionalizada, como ya comentábamos, el IMASEC total disminuyó 0,7% respecto del mes anterior y 2,1% en 12 meses.
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0: El Servicio Meteorológico de la Armada de Chile emitió un aviso de marejadas desde el Golfo de Penas hasta Arica y el archipiélago de Juan Fernández, en el que se generará oleaje de dirección oeste-suroeste originado por el paso de un sistema frontal en el sur del país. El aviso se mantendrá desde el 2 hasta el lunes 5 de octubre, iniciando la mañana del viernes en el Golfo de Penas hasta el Golfo de Arauco, seguida por el archipiélago de Juan Fernández durante la tarde. Para el sábado la condición será desde el Golfo de Arauco hasta Coquimbo durante la mañana y desde Coquimbo hasta Arica durante la madrugada del domingo. Desde el Servicio Meteorológico de la Armada de Chile hicieron un llamado a la población a tomar medidas de precaución en las zonas costeras que sean afectadas por este evento meteorológico.
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0: Un incendio en Limache destruyó al menos una vivienda, dañó los techos de otras dos y dejó a 8 personas damnificadas en calle Chaurren, provocando además cortes de suministro eléctrico en sectores de la comuna. Bomberos se encuentra ahora investigando las causas del siniestro.
1: La región de Atacama.
0: Equipos de emergencias hallaron aletas, un arpón y una camioneta durante el operativo desplegado en Freirina, específicamente en caleta.

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2: En el marco del Día Internacional de las Personas de Edad, CEPAL informó que América Latina y el Caribe enfrentan un acelerado envejecimiento de su población. De hecho, estiman que los mayores de 60 pasarán del 15% actual al 25% en 2050 y advierten que aumentará considerablemente la necesidad de cuidados de largo plazo. Chile no se queda atrás. De esto nos comenta José Ferrada.
3: En el Día Internacional de las Personas de Edad, que se conmemora este 1 de octubre, la CEPAL llamó a adaptar las políticas públicas ante el acelerado envejecimiento de la población de América Latina y el Caribe. El doctor Juan Carlos Molina, vicepresidente de la Red Iberoamericana de Envejecimiento Activo y Saludable, hizo un llamado a mover la sociedad para todas las edades.
4: Desde el Vines Gaudium, la Red Iberoamericana de Envejecimiento Activo y Saludable, llamamos a todo el continente a generar de las distintas etapas de nuestra acción profesional y vocacional y civil, a mover la sociedad para una sociedad para todas las edades, donde la persona mayor sea sujeto de derecho y no sujeto de desecho, y donde cultivemos la salud y el bienestar más que solo reaccionar frente a la pérdida funcional y la patología y los déficits sociales.
3: Según el organismo, en 2026 las personas de 60 años y más representan el 15% de la población regional, proporción que podría alcanzar el 25% en 2050. Además, las personas mayores de 80 años pasarían del 2% actual al 5% en la misma fecha. La esperanza de vida regional alcanza actualmente los 76,2 años y podría llegar a 80,1 años en 2050. Sin embargo, existe una brecha promedio de 12 años entre la esperanza de vida y los años vividos con buena salud. La CEPAL llamó a fortalecer los sistemas de salud, pensiones, protección social y cuidados, además de promover la participación laboral y social de las personas mayores. El organismo plantea que el aumento de la longevidad debe ir acompañado de condiciones que permitan mantener autonomía, seguridad y calidad de vida. Mirando hacia nuestro país y según las proyecciones del INE, en 2070 el 50,7% de la población chilena tendrá 60 años o más, lo que se traduce en que más de la mitad de los habitantes del país serán personas mayores, lo que instala el desafío de trabajar en políticas públicas que se adapten a esta proyección.
2: El gobierno presentó el presupuesto 2027 fijando un alza del 1,5% centrada en reactivación, seguridad y niñez. El anuncio generó respaldo parlamentario por el impulso al empleo, cuestionamientos opositores por considerarlo insuficiente frente a las urgencias y peticiones municipales para blindar programas sociales. De esto nos comenta más Ornella Mellado en la siguiente nota.
5: Tras la presentación en cadena nacional del proyecto de presupuesto 2027 que plantea un alza del 1,5% en el gasto público, parlamentarios y autoridades locales marcaron de inmediato sus posturas de cara al debate legislativo. En el oficialismo, el diputado Diego Chalper valoró la propuesta y destacó la relevancia de poner el foco en la niñez vulnerable y recalcó que el proyecto combina empatía social con un esfuerzo clave tanto en materia de orden público como en protección social.
6: Me parece que lo más destacable son tres cosas. Lo primero es el incremento en 1,5 en el gasto del presupuesto, que con los ajustes que se han tenido que hacer, las correcciones, el buen manejo de las finanzas públicas, no íbamos a alcanzar a subir del 1%. El gobierno sorprende con un 1,5%, lo cual es una gran noticia. La segunda y muy importante es la preocupación por la niñez, y por lo mismo esta urgencia social en materia de niñez es muy relevante. Y también poner el foco en las urgencias de los chilenos: creación de empleo, seguridad, de mantener los beneficios sociales en todos aquellos asuntos que son prioritarios para los chilenos.
5: En contraste, la senadora por la región de O'Higgins, Alejandra Sepúlveda, cuestionó la cifra anunciada y advirtió que examinarán exhaustivamente cada programa para asegurar que no se vean mermados los derechos sociales ni la ayuda a las familias.
7: Entonces creo que solo con esta mirada que ha entregado el presidente es absolutamente insuficiente el 1.5, y vamos a revisar cuidadosamente partida por partida, programa por programa, porque lo que no queremos, ¿no?, es precisamente disminuir los derechos sociales y poder resguardar las complicaciones que hoy día se está viviendo en términos económicos las familias del país y en especial de nuestra región.
5: Desde el ámbito local, el presidente de la Asociación Chilena de Municipalidades, Gustavo Alessandri, señaló que cualquier eventual ajuste presupuestario debe aplicarse sobre el aparato burocrático estatal y en ningún caso recortar los programas sociales comunales, que impactan de forma directa a la ciudadanía.
8: Estamos muy expectantes del presupuesto de la Nación que envió el presidente del Poder Ejecutivo al Poder Legislativo. Esperamos que, si en caso de que exista alguna reducción, no sea por ningún motivo en los programas sociales que administramos las municipalidades, porque van directo beneficio de cada uno de los habitantes de cada comuna, y estamos dispuestos a conversar, a analizar, a ver en todas las comisiones nuestra realidad, porque somos la primera puerta del Estado. Y es por eso que, si existe alguna rebaja, debe ser en la burocracia que tiene el Estado para trabajar. Esperamos que ahí sea la rebaja y no en los programas sociales que administramos las comunas, que van en directo beneficio de cada uno de los chilenos.
5: Con estas posiciones sobre la mesa, la discusión en el Congreso, que inicia su tramitación de 60 días, anticipa un intenso debate en comisiones mixtas, donde el foco estará puesto en la creación de empleo, el control del gasto y la defensa de las partidas sociales.
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2: El dueño de un yate británico incautado en Natales por acusaciones de servicios turísticos ilegales negó las imputaciones en su contra y cuestionó que la nave siga retenida hace 2 meses. El sujeto aseguró que es de uso privado y que presentó documentación para respaldarlo. Eso es todo por el momento. Nos encontramos en la siguiente edición de noticias.
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2: Acá estamos nuevamente, señoras y señores. Comienza el mes de octubre, día jueves, y queremos hablar de fútbol, pero lamentablemente la selección hace noticia por otras cosas. Acá estamos nuevamente, señoras y señores.

0: señores, comienza el mes de octubre, día jueves, y queremos hablar de fútbol, pero lamentablemente la selección hace noticia por otras cosas que vamos a estar comentando. Estos son los títulos de la edición de hoy de Deportes en Agricultura, señoras y señores. Escándalo en La Roja, Marcelino Núñez deja la concentración de la selección chilena tras un supuesto conflicto con Nicolás Córdoba en la previa del último duelo de la gira por Norteamérica. Comienza el problema para Ortiz. Bocinha aterriza este viernes en Chile y le genera un gran problema. Sí, quizás no. Altán Ortiz, ¿quién será el portero de los Albos en el cierre de la temporada? Este martes los Albos jugarán la llave de vuelta de los cuartos de final de la Copa Chile ante Puerto Montt. Portazo para La Calera. El TAS desestima la apelación de Unión La Calera por la pérdida de puntos tras alinear a un sexto extranjero y le da la razón al tribunal de la NFP. Los cementeros se mantienen sin los 6 puntos y en el fondo de la tabla. Aclaró las dudas. Fernando Zucchi aseguró que si bien le tiene un gran cariño a su anterior club, Estudiantes de La Plata, está muy contento y en un club grande sostuvo en cuanto a su estadía en la Universidad Católica. Y por último, en la U, recupera uno. Fernando Gago podrá contar con Elías Rojas. El volante ya entrena con normalidad y podrá viajar la próxima semana a Antofagasta para disputar la llave de ida de los cuartos de final de la Copa Chile. Ya está Camaño, ya está De Tesanos. Comienza, quédese, se viene lindo. 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
0: Ya no más. Aquí estamos, señoras y señores. Comienza ya la última patita del año 2026, el último trimestre. Comienza octubre y aquí estamos junto a Deportes en Agricultura. Vamos a hablar, por supuesto, de lo que está pasando con la selección. Antes, saludo al panel de Camaño. No, bien Camaño. Hoy día tenías info, ojalá la puedas comentar nuevamente con nosotros.
2: No, tenía fecha de vencimiento.
0: Tenía, pero como.
2: Ah, bueno, en todo caso,
0: a las 8:15. Ya está subido a las redes. No,
3: sí, lo vi.
0: Lo vamos a
2: oye,
0: comentar.
2: Deberíamos, pues no sé si vamos a poner a TNT, porque está hablando Marcelo Díaz en vivo con respecto a su despedida. No
0: sé, 8 de diciembre, Comaño.
2: 8 de diciembre.
0: Eso de la galería martes. A la gloria.
2: Eso decía así martes. Ahora, la Copa Chile no termina posterior al campeonato y eso podría toparse. Escuchemos a Marcelo Díaz.
0: A ver,
3: no,
0: hombre,
3: no.
0: Lo tenemos.
4: Por acá, Chelo. Primero que todo, felicitaciones por tu gran carrera y muchas gracias por tu aporte al fútbol chileno. Quiero irme un poco a tu época en Racing, que en un programa de televisión José Mourinho hablaba de que tú jugabas en pantuflas. Tú siempre fuiste bien conocido por tu distribución de juego, por tu asociación en la mitad del campo y esa facilidad que tenías para encontrar compañeros. Y quería preguntarte, aparte de Charles Aránguiz, que tú mismo lo has definido como tu alma gemela, ¿quiénes han sido los compañeros con los que para ti ha sido más fácil jugar?
5: Charles Aránguiz, Eduardo Vargas, Charles Aránguiz, Eduardo Vargas. A ver, a lo largo de mi carrera he compartido con muchos futbolistas con mucha calidad, como personas, como futbolistas propiamente tal, pero claramente Charles Aránguiz siempre va a ser el uno para mí. Y lo resalté siempre. Incluso lo quiero más que a mi propia persona. Lo destaco más que a mi propia persona, porque sin duda es un gran futbolista, una gran persona, un gran amigo, una persona que le tengo un respeto total y absoluto. Entonces, en mi etapa, como tú lo mencionas en Racing, también compartí con increíbles jugadores que hoy en día algunos siguen jugando, hay otros que se han retirado. Pero sin duda que he compartido con muchos buenos jugadores, pero he compartido afortunadamente con increíbles personas. Yo te puedo nombrar Racing, porque es el club donde tal vez permanecí más tiempo afuera.

0: donde más amigos hice, donde ese camarín eran prácticamente todos amigos. Compartíamos día y noche conjuntamente. Era un disfrute total ese vestuario y ese club. El sentido de pertenencia que existe ahí, muy pocos clubes lo tienen. Y es lo mismo que yo he intentado hacer en la U en estos 3 años que llevo. Transmitir esa pasión, ese sentimiento absoluto, esa locura que tienen al otro lado de la cordillera por un club. Y nosotros creo que lo hemos hecho estos 3 años y es lo que más me reconforta, que acá sí tenemos también muchísimo sentimiento, muchísima pasión y que amamos por sobre todas las cosas nuestro club.
1: Pregunta a Bastián Arriaza de AS Chile.
2: Por acá, Marcelo. ¿Se escucha?
0: Te escucho.
2: Buenas tardes. Marcelo, me quiero detener en un par de imágenes que aparecieron ahí durante tu video de despedida, el que publicaste también en redes, que son, me imagino, significativas para ti, vistiendo la camiseta de la U en la galería. Que de hecho, bueno, me imagino que ahí surge el nombre también de la despedida de la galería a la gloria. ¿Qué pasa personalmente en tu cabeza, en tus recuerdos, cuando ves esas imágenes de, me imagino, un niño con mucha ilusión de vestir la camiseta y haber cumplido muchos sueños con esa misma camiseta de la U?
0: Lo he dicho siempre, pasar de la galería a la cancha, yo creo que muy pocos jugadores lo pueden decir. Más cuando eres muy pasional y tienes mucho sentimiento por un club. Y además, después vas y representas a ese mismo club adentro de la cancha. Es muy difícil de explicar eso. Solamente lo siento de una forma tan inmensa y tan en mi corazón y en mi alma que tal vez no se los puedo describir, pero el orgullo que tengo es increíblemente maravilloso. Espero que con los años ese niño que alentaba a la U en la galería vuelva a estar en la galería alentando nuevamente a los jugadores, porque ese verdad, es mi gran objetivo, es mi gran anhelo. Sé que tal vez tanta mañana en la galería va a resultar tal vez chocante, pero creo que siendo tan repetitivo y que me vean tan constantemente en la galería ya se va a transformar en algo habitual que me encantaría que suceda, que me dejen ser el que siempre he sido, un tipo libre y apasionado por su club.
1: Pregunta ahora a Martín Aguirre.
3: Ahí está, estamos en vivo, ¿eh? Gracias a la producción ahí por las palabras, por enganchar con la transmisión de TNT y de otros canales que están ahí transmitiendo Camaño de la galería a la gloria, la historia de Marcelo Díaz, que se va a terminar en la cancha, obviamente, con un homenaje ahí a principios de diciembre. Sí. 8 de diciembre, sí. 8 emocionado, diciembre. Recordando.
4: Estamos hablando acá con Manuel la fecha, ¿no? Cuando termina el campeonato. El campeonato termina ese fin de semana, el 5 o 6 de diciembre. Y después del campeonato viene la final de la Copa Chile. Por lo tanto, me imagino que eso también lo sabrá Marcelo Díaz, la U, que en una eventual final que participe la U será el fin de semana siguiente al cierre de para poder permitirle ese día. Exacto. Martes 8 la posibilidad de hacer el partido de despedida. No me imagino una potencial final la U Colo Colo, por ejemplo, que se puede dar, sea un día de semana. Pero que tiene todos los visos de ser un fin de semana. Y
5: si si llega la U Colo Colo, ¿qué va a pasar con esa final?
3: A estas alturas uno dice, ojalá que no, porque
4: creo que deberían cambiarse las reglas que se cruzan en semifinales.
3: Claro.
4: Un partido cada uno. Te aseguro que igual lo aceptan, porque ganan un estadio lleno cada uno, recaudación, tocó un paen.
3: Público local y chao.
5: No, pues sería muy pichado.
4: No, sí.
5: ¿Cómo no va a ser capaz de organizar ese partido? No, bueno, ojalá tenga una linda despedida. Marcelo Díaz se la merece.
3: Sí. Entonces para diciembre el adiós ahí de un emocionado Marcelo Díaz, que está hablando de su segundo paso por la Universidad de Chile, quizás. ¿Es el momento, Camaño?
4: No, ya está, claro.
3: ¿Sí?
4: Está bien. Está. Yo creo que este último año ya fue un exceso. Yo creo que el año pasado él ya estaba en una situación dentro del plantel muy postergada. Ahora aprovechó que está lesionado Lucas Barrera y que Charlie Arangui venía con algunos temas físicos.
3: Ha tenido
4: para aparecer en tres partidos consecutivos, cosa que no había ocurrido prácticamente en todo el año. Porque sí. Jugó contra La Serena, recordemos. Después fue titular contra Everton en el partido de ida y después fue suplente en el partido de vuelta con Everton. Así que eso ya para él debe ser muy importante poder estar en la cancha ya con mayor regularidad, más allá de los minutos, pero evidentemente él está en una situación ya muy postergada con respecto a sus compañeros.
3: Pero deja al fútbol como en otros casos donde el fútbol deja al jugador.
4: Yo creo que el año pasado ya era el momento. Creo que este año se exageró un poquito la permanencia, pero bueno, son decisiones también a nivel de club. A lo mejor es importante para el club que Marcelo estuviese adentro de...
5: Yo creo que apostó a ser campeón.
3: Cierto,
5: y sí, retirarse, sí. A pesar de no ser un protagonista principal, sí, poderse retirar campeón, pero bueno, no ha ocurrido.
3: Copa Chile.
5: No, sí, pero yo creo que el torneo nacional.
3: Torneo otra cosa, pero también con una copita chile.
5: Sí, puede ser que se retire levantando algún trofeo al menos, pero independiente que no haya podido lograrlo, que no lo logre, su carrera en la U es extraordinaria. Y creo que es un gran ejemplo de crecimiento de un jugador que podría haberse perdido perfectamente, lo utilizaban de lateral derecho en sus inicios, pero él elige muy bien yéndose a un préstamo. Da una vueltita para después volver y ganarse su lugar y después, bueno, crecer muchísimo como jugador. La verdad es que es una linda carrera y además, bueno, protagonista de los títulos más importantes de Chile y de la U. Así que...
4: O sea, eso no lo pueden decir muchos futbolistas. En cuanto a esa consagración en Chile y con la selección, sí, evidentemente saquemos a los top de línea como Vidal, como Alexis, pero en cuanto a futbolistas terrenales, digo... De carreras más normales, más normales. Pero de grandes carreras, porque los otros son de extraterrestres, digo, Alexis, Claudio Bravo y...
3: Pero así todo participando de los títulos de la generación dorada.
4: No, por protagonista. Supuesto, no, titularísimo.
3: Claro, pero de otro corte, como lo dices tú. No quizá ese talento natural de Alexis, de Vidal,
4: él tenía un techo en cuanto a su carrera a nivel de clubes y lo hizo en muy buenos clubes. O sea, él llegó al Hamburgo, a la Bundesliga, estuvo en el Celta, estuvo en Racing, estuvo en Libertad, o sea, antes estuvo en el Basilea, donde coincidió con Mohamed Salah, pero evidentemente que él, cuando dice Manuel, salta préstamo a La Serena en el 2010, ni imaginaba que su carrera en 5 años se iba a transformar en lo que se transformó. Tricampeón con la U,
3: Sampaoli
4: campeón
3: le dio
4: de la Sudamericana. No, porque Sampaoli lo fue construyendo en el primer semestre del 2011 cuando jugaba Seymour de titular. Exacto. Y cuando se va Seymour, que lo más lógico era traer un reemplazante, él dijo, no, yo no necesito un reemplazante, ya lo tengo dentro del equipo. Y a partir de ahí es donde aparece Marcelo Díaz con toda su elegancia en la mitad de la cancha y lo lleva a la selección. Eso, ese rendimiento en la U, en la Copa Sudamericana, tardó un poco posiblemente en llegar a la selección porque... Finalmente en esa posición el Vichy ocupaba a Medel y a Vidal.
3: Claro.
4: O sea, para que entrara Marcelo Díaz había que, y lo mismo Arangui. ¿Qué tuvo que pasar? Que viniera, por ejemplo, el Bautizazo y que Vidal quedara marginado algunos partidos y ahí apareció Arangui en Bolivia, por ejemplo.
3: Imagínate.
4: Como titular. A Marcelo le costó muchísimo porque finalmente, ¿cómo sacabas de la mitad de la cancha a Medel y a Arturo Vidal? Porque ellos jugaban de volantes
3: que seleccionen o que, claro, que lo castiguen.
4: Porque esa era la disposición táctica del Vichy, que siempre decía, yo qué puedo hacer, si tengo a Vidal y tengo a Medel.
5: De hecho, en Venezuela, Arangui jugaba por la derecha.
4: Claro.
5: Lateral volante por
4: porque
5: derecha.
4: Porque la U jugaba también en esa posición cuando no jugaba Matías Rodríguez.
5: Claro.
4: Él en la primera etapa con Sampaoli, Charles era un volante por la derecha y jugaba Marino por dentro con Marcelo Díaz, porque Matías Rodríguez era muy desordenado. Cuando ya adoptó la posición más convincentemente Matías Rodríguez, Charles pasa al medio con Sampaoli. Pero él podía jugar como un carrilero por la derecha y ahí es donde lo usa Borghi en algunos pasajes de las clasificatorias antes de salir.
3: Además, histórico con el Hamburgo, con ese gol de tiro libre en el último minuto al Karlsruhe, cuando
4: no había descendido nunca al Hamburgo, después sí descendió.
3: Y ahora volvió hace
4: esta temporada en Racing, el famoso gol con 9 jugadores.
5: También. Lástima que se achicó y se puso lento, porque cuando medía 1.90 m y corría los 100 metros como Usain Bolt era mucho más fácil, pero no sé, se le habrá pasado algo, claro, qué sé yo, se habrá reducido, porque no puede ser que un jugador así con estas características haya jugado en Europa, no puede ser.
4: Exacto.
5: El entrenador de la selección dice que es imposible.
4: Ya sé para dónde
3: las mediciones, las mediciones no dan.
5: No dan, es muy chico, muy lento, no cabecea.
3: Eso es un discurso muy, muy débil.
5: No
3: muy
5: se
3: débil.
5: Puede,
3: ya vamos, ya vamos a entrar en eso.
5: ¿Cómo va a llevar un jugador de la UBA a jugar en la selección? Un despropósito.
3: No, y de la Liga Chilena.
5: Sí,
4: eso podía ser el año 96, pero no el 2011.
5: No se puede,
4: porque,
5: imposible.
4: Porque esos jugadores, hay que decirle a la gente, Arangui sale de la U el 2014. O sea, él juega prácticamente todas las clasificatorias siendo jugador del medio chileno.
5: Sí, imagínate. Sí.
4: Con todo lo extraordinario que era, pero él era el jugador del medio chileno.
3: Mm. Chileno.
4: Él salta a Inter de Porto Alegre del 2014.
3: Campeón sudamericano, pero del medio chileno.
4: Sí. Exacto. Sí. Entonces, para Pepe Roja, jugaba la sección titular,
3: también
4: medio chileno.
5: Sí, porque la Copa América era jugador de la U.
4: Exacto. Entonces, digamos las cosas como son. No era. Porque la
5: ayer lo dijo ese Yura ni ESPN.
4: Lo decíamos con Manuel también. El otro día, el recuerdo de los 90, que ya, bueno, había otra liga chilena. Pero el 2013, 2014 estaban en Chile también.
3: Y eso, claro, es un
4: el Chapa pasado. El Chapa fue en salida, estaba en Chile.
3: Exactamente.
4: Oseyur estaba en Chile el 2014.
5: El 2014 no, pero el 2007.
4: Vuelve después del Mundial.
5: El 2007, cuando empezó la selección, o el 2008, cuando empieza la selección con muchos jugadores en medio local, la mayoría juega en Chile.
4: Y no en grande equipo.
5: No.
4: O sea, no en los grandes, porque en O'Higgins estaba Carmona y.
5: ¿Se acuerdan de cuando pone a Estrada Stopper?
3: Pero Manuel, si ayer hicimos este mismo repaso.
4: ¿Y sabes cuántos años tenía Estrada? 25 años.
3: 25.
4: En 2008. No es que voy a jugar con Estrada con 19 y lo voy a. Ya tenía 25, ya estaba hecho y derecho. Él.
3: Pero igual lo ecualizó. Pero es el recuerdo que hacíamos
4: Cereceda,
3: ayer. Manuel.
4: ¿Dónde jugaba Cereceda?
5: Era en Audax.
4: En Audax.
5: O en Colo-Colo, creo.
4: Y fue el quinto jugador con más minutos en las clasificatorias.
3: El eléctrico.
4: Lamentablemente fue un jugador que no fue al Mundial. Pero era de los futbolistas que iba a ir, sí o sí,
3: sí, o sí.
4: Para mucho. Cereceda, con todo el respeto, liga local absoluta. No es que pasó por Europa, ni pasó por Argentina.
3: Grande, sí.
4: Sí, totalmente. Gran persona, sobre
3: gran
4: todo.
3: Gran persona.
4: Eléctrico. Pero jugador de medio chileno.
3: Oye, nos vamos a meter en la selección, por supuesto, pero antes, una buena. Cuando ayer dijiste, Camaño, que había mufado yo a San Luis, me salvé. En el último minuto.
5: Cuando atajó el penal.
3: Pero qué locura. Qué locura de partido. Tole-tole. Minuto 89-90, lo celebra aliviado el Chupete Suazo, porque San Luis es segundo en la tabla de posiciones, a un punto de Cobreloa. Increíble el partido. San Luis ahí, entre pito y flauta. No empezó bien el torneo el Chupete Suazo, primera vez que dirigía en su vida, y ya está segundo. Ojo, qué linda está la B, brutal. Y también el partido de ayer, Deportes Concepción, tarde de arquero, noche de arquero, buen partido, y lo gana también con un golazo. ¿De quién fue la asistencia? Quiero ver el número 7 de O'Higgins, si me puede ayudar Martín. Un pase para Arnaldo Castillo, tu favorito, Manuel.
5: O sea, no,
3: de
5: no,
3: Dolosa.
5: No es mi favorito, pero resulta que ahora ya como 20 goles en el año, y desde que salió la norma en la selección ha hecho gol todos los partidos que juega.
3: Increíble, no, pero la asistencia de Tolosa, véala por favor, que es una delicatessen. Así que el primer golpe entonces al equipo del Nano Díaz, que dio una conferencia de prensa cortita, ¿eh? Llevaba 1.5 min hablando el Nano Díaz, feliz de la vida, de repente lo vinieron a buscar los de prensa del equipo y se lo llevaron. Dijeron, pero ya estamos bien, sí. Y ahí quedaron todo el resto de los colegas ayer. 1:20 la conferencia del Nano Díaz con Deportes Concepción. Ya no más.
4: ¿Por qué 1 minuto?
3: No sé.
4: ¿Qué están enojados?
3: No sé, pero llegó ahí, se ve en la imagen. Dice, estamos, maestro.
4: ¿Cómo?
3: Y
4: estaba caliente a lo mejor por el resultado.
3: No, es que estaba hablando bien. Él estaba hablando bien, si lo vinieron a buscar. Lo sacó el director de prensa de Concepción, se lo llevó. Hasta el profesor estaba sorprendido. Un popurrí para soltar las patitas. En Camaño,
4: para ponerla contigo, en agua tibia.
3: En agua tibia, ¿cierto? Con un poquito de sal, de sales. ¿Qué pasó, Camaño?
4: ¿Con
3: lo de lo que está hablando todo el mundo?
4: Sí. Bueno, anoche me sorprendí
3: cuando
4: leí
3: Marcelino.
4: Motivos personales. Sí. Primero, porque eso fue el comunicado.
5: Muy amplio.
4: ¿Qué puede ocurrir? Un tema familiar, un tema de él, un problema de visa.
3: Salud de algún familiar.
4: Tenía que firmar un anexo de contrato en Nick Wistown personalmente, no sé. Luego ya me desayuné a esa hora, medianoche aproximadamente, cuando leí que se había agarrado a combo con Cepeda y que esa situación habría obligado a abandonar la concentración a Marcelino. Pero temprano en la mañana me había mandado anoche unos WhatsApp y me respondieron desde United States y me dijeron que la situación era la siguiente, y la comenté en la mañana. No le cayeron bien a Marcelino algunas declaraciones y reacciones de Nicolás Córdoba hacia su desempeño frente a Canadá. Recordemos que jugó cerca de 52 minutos y después no actuó frente a Estados Unidos. Evidentemente, el tema de no haber jugado contra Estados Unidos lo golpeó y él asume que se quebró su relación con Nicolás Córdoba, y a partir de eso decidió abandonar la concentración de la selección. Yo creo que los taimados no tienen lugar para mí en la selección. Carlos Palacio, y si quieren volver, tendrán que pedir disculpas al entrenador, a los compañeros.
3: Pero Camaño, en su momento, pero es que en estas cosas igual como que uno de verdad no vamos a saber 100% qué fue lo que ocurrió.
4: No, pero lo pero que yo
3: un palabreo.
4: No, simplemente Marcelino le fue a enrostrar a Córdoba.
3: Pero me imagino que en privado.
4: No. Delante de algunos jugadores. Delante de algunos jugadores. Y ya. Algunos jugadores lo fueron a encarar y decirle, pero ¿cómo se te ocurre querer irte de la selección? Hay muchos que no han jugado siquiera un minuto, muchos han sido criticados en Chile, estamos poniendo la cara, y ahí se calentaron algunos ánimos.
3: Hubiese estado Cepeda quizá, y ahí
4: estaba Cepeda en el grupo, pero no pasó a mayores, no hubo golpes, ni pugilato, ni nada. Simplemente cambios de opiniones.
3: Palabrazo.
4: Y Marcelino se sintió absolutamente poco respaldado por sus compañeros, alineados todos con Córdoba, o con la selección, y decidió abandonar la selección. Le comunicó a los dirigentes que estaban allá.
3: Ya, él decidió, no lo desafectaron.
4: Él decidió irse. No, si la selección no hoy día no sobra nadie como para que vaya Nicolás Córdoba y le diga corte, bye. No, él decidió irse.
3: Para que sepamos.
4: Decidió irse cuando trataron de decir que, o convencer a algunos compañeros, la situación escaló más allá, pero hasta ahí no hubo golpes, ni agarrones, ni lanzamiento de bolso de un lado. No, simplemente un intercambio tratando de decirle, compadre, pero no te voy a morrar porque no jugaste, o porque el técnico te critica. Eso no, y me parece correcto lo que intentan hacer algunos jugadores. Ahora, un técnico líder, un presidente de la federación líder, lo encierra en una pieza y dice, mira, compadre, sí, yo entiendo tu calentura, pero aquí estamos en una situación donde todos tenemos que remar para el mismo lado. No estamos como para que más encima nosotros no hagamos autogoles de la selección, más allá de que no te guste que sea Córdoba el entrenador. Hoy día en Balón, Manuel me decía que recordaba una entrevista a un psicólogo de hace un año, donde habla Felipe Fuenzalida, que hablaba de cierta falta de habilidades blandas de Nicolás Córdoba.
5: O sea, hablaba de falta autocrítica, de ser una persona que no escucha a ninguna. Dice Nicolás Córdoba, esto es de hace un año, ¿eh? Digo, en ese momento quizás no tuvo tanta relevancia como... publicidad, espérame. Nicolás, es larguísima la entrevista, está en la tercera, búsquelo por Felipe Fuenzalida, Nicolás Córdoba, va a aparecer en Google inmediatamente.
4: Psicólogo de la Universidad de Chile, que trabajó mucho tiempo en el fútbol.
5: Y era de la sub-20. Nicolás Córdoba tiene rigidez cognitiva, cree que tiene la verdad absoluta. Su liderazgo es muy autoritario y poco colaborativo. Y después habla de cosas más detalladas, y en el fondo que él es un... se rodea de yes men. O sea, este famoso trabajo donde todos colaboren, o sea, hay que decirle que sí a Córdoba para que funcione, si no, no funciona. Yo no estoy defendiendo a Marcelino Núñez, a mí me parece que no corresponde lo que hizo, y pero no creo que tenga mucha consecuencia. Si no,
4: claro, pero
5: no pasa nada en la selección, es increíble. Yo creo que debería salir a aclararse este punto, es grave, ¿no?
4: Sí, es grave.
5: Es grave. Pero no, yo estoy de acuerdo con Cristian en el sentido que ni el presidente de la NFP ni el entrenador son capaces de frenar algo que puede ser una calentura del momento.
4: Exacto. Todos los que no juegan están calientes.
5: Sí.
4: Y no va a ser la primera ni la última vez.
3: Pero
4: siempre tiene que haber una capacidad de diálogo. Sí, igual, y en eso falla la habilidad blanda de Nicolás Córdoba, como recuerda.
3: Igual falta un partido más. No jugó bien el primer partido. Cambiaron todo el mediocampo.
4: ¿Te puede gustar si lo pusieron 5 metros más allá, 5 metros más
5: allá? Yo creo que hay dos caminos. Una cosa es lo mal que lo está haciendo Córdoba, y creo que este tipo de episodios no ayudan en nada, porque uno dice, bueno, esto, ¿para qué vamos a jugar 3 partidos más con este entrenador? Francamente, o sea, yo siento que luego...
4: ¿Qué puede pasar en noviembre?
5: Luego de esta gira hay que pensar seriamente, no sé, que sea por último otro interino el que es que en serio, no. Porque no, yo siento que el equipo no avanza nada, pero bueno, ese es un tema. El otro es el respeto por la camiseta y por la selección y por tus compañeros, que ahí se equivoca Marcelino. Insisto, sin saber exactamente los detalles, ya saber uno lo que le dijo Córdoba de vuelta, cómo es la dinámica ahí adentro, ahí ya entramos en el terreno de lo especulativo, pero si uno seguía por los deberes y por las cosas que corresponden para un entrenador, es que sea la autoridad, y si te gusta bien, y si no te gusta, bueno, mala suerte, pero tenés que estar en las buenas y en las malas, o sea,
6: ayudando desde adentro, pero ayudando desde afuera, claro, en este caso.
3: Yo le decía a Manuel ahí, preparando un feca, un cafecito, en un camarín, da lo mismo si estás teniendo quizá un mal rendimiento futbolístico, que estás en una mala racha, pero en un camarín bien manejado, imagínate el antecedente que diste, Manuel, con la, ahora me acabo de acordar de la entrevista, que lo dijo clarísimo, un psicólogo deportivo, ni siquiera una persona ajena al fútbol. Yo creo que este tipo de problemas no te pasan con un buen liderazgo. O sea, no es por tampoco defender a Marcelino, pero lo conocemos a Marcelino. Ya, o sea, puede ser cabro chico, pero es una persona, no es conflictivo, no tira declaraciones. No es un Javier Correa, cosa así que tú dices, mira, se entiende.
6: Está bien.
3: Yo creo que, y te la paso, Camaño, pero no sé.
6: Yo creo que la selección.
3: Desconfío más de Córdoba, del manejo, que de un arrebato de un futbolista.
6: El que se va es él.
3: Sí,
6: el
3: pero
6: que
3: se va. Pero
6: la selección, en este caso Córdoba, la información que yo tengo, en ningún momento le dijo tú te vas. En ningún momento, independiente si te gusta o no el liderazgo. Córdoba no está hoy día en condiciones de sacar a nadie, de decirle a alguien, ándate, compadre. No.
5: Esta fue una decisión del fútbol. Martes, es, claro, era una aventura que se podría haber manejado.
3: Imagino que como es uno en la vida, Camaño, esta fue una situación que quizás explotó con esto.
6: La discusión
5: Muy probablemente.
6: Entonces, sí, lo que yo te digo es que hace rato que a la selección chilena se le está faltando el respeto. Le faltó el respeto a Palacio cuando abandonó en medio de dos partidos para ir a porque quería jugar por Colo-Colo y resulta que no pudo ni siquiera jugar.
3: Con otro técnico, pero...
6: Está bien, pero se le está faltando el respeto a la selección. A la selección. Vidal, ni hablar. Cómo le faltaba el respeto a la selección fuera de la cancha. Después, cuando volvió, Gareca era Jürgen Klopp. Y ahora, este caso Marcelino. Después, ¿qué pasa con Pulgar? O sea, ¿por qué la selección chilena hoy día no es atractiva? Y eso es producto de todo este deterioro, de toda esta putrefacción, como yo la denomino, con respecto a los malos resultados que se vienen acumulando. Ya no es una mochila de resultados, ya es una falta de compromiso con la selección, y eso hay que frenarlo de alguna manera. Y la única manera de frenarlo es trayendo un verdadero líder. Un verdadero líder que no es Córdoba, un verdadero líder en la federación también, no Milad, este títere que estaba ahí en la federación, desgraciadamente está terminando, no mal, de la peor manera posible su mandato, donde no es capaz ni siquiera de convencer a un futbolista, compadre, de que se enfríe la cabeza, vaya a conversar con otra actitud frente a un entrenador y decir, ¿sabes qué? En realidad lo primero es la selección y después mi rabieta. Y primero está la selección. Si eso no es capaz de hacer Pablo Milad, entonces estamos perdidos. Que a un mes, yo lo decía el otro día, no sé qué va a pasar con estos muchachos y con el técnico que esté al borde de la cancha en un mal partido con Colombia. Porque la gente ya está cansada. No, pero el martes en Los Ángeles está lleno de mexicanos.
3: Ojalá compitamos. Pero
6: México va a poner suplentes. Es el partido serio del sábado de ellos con Estados Unidos. Ayer contra Perú, el otro día pusieron puro jugador del medio local prácticamente. Guardaron a todos los titulares del Mundial para el partido del sábado con Estados Unidos en California. Pero a mí me preocupa lo que vaya a pasar en noviembre. Como decía Manuel, mejor que no esté Córdoba. Porque la reacción de la gente...
3: Destrabar un poco.
6: Hay que bajar la tensión. Y hay que ir a jugar primero a Colombia.
3: Sí.
6: Pues no es que jugar primero acá y a lo mejor Colombia.
3: Uno acá, ¿cierto?
6: Claro.
3: Primero en Cali.
6: Primero en Cali.
3: Pascual Guerrero y después acá en Nacional, imagino.
6: Entonces, ojo, queda un mes y medio para ese partido, el 17 o 18 de noviembre.
5: Además cambió con esto de los menos cupos, digamos, con que van a ser los mismos cupos que el Mundial pasado en el fondo, pero que se van a disputar en cancha 3.5 solamente. Oye, este año que parecía ser no tan terrible, porque bueno, vamos a ir todo al Mundial, ya no es así, pues. Ahora resulta que se empieza a notar más que hemos perdido tiempo. Esa es la cuestión. O sea, para Chile es nefasta la noticia. Porque contaba Chile con esta situación, que claro, era difícil con 9.5 cupos quedar fuera, pero ahora resulta que vamos a estar en un escenario similar al de la eliminatoria anterior, y yo siento que se podría haber jugado con de mejor manera esta cantidad de amistosos, son buenos amistosos. Ya, bueno, digamos que respecto
6: a los tres anfitriones.
5: ¿Cuándo llegó ahora... Correa? ¿Cuándo llegó?
6: No, Felipe Correa está desde el año pasado. Me acuerdo que en diciembre decía que iba a estar el entrenador,
5: sí,
6: en enero.
5: Pero yo digo, esos partidos con Rusia no lo acordó él.
6: Y posiblemente no, pero yo creo que ya estaba en la selección. Sí, yo creo que ya estaba cuando
5: sí, asume Córdoba. No, pero, de a lo que voy yo es que, por ejemplo...
6: sí, yo creo que esa gira la acordó el Correa.
5: La de Rusia?
6: Sí, la de Rusia.
5: Bueno, pero hemos tenido buenos amistosos. Sí, o sea, hemos Portugal, jugado selecciones mundialistas, selecciones...
6: O sea, la gira de Nueva Zelanda quizás fue un despropósito por el trayecto. Mm. Después, para lo que terminó siendo Cabo Verde, fue particular, digamos.
5: Claro.
6: Pero esa gira creo que fue un despropósito ir a jugar contra
5: Nueva Zelanda. Pero estos partidos son buenos.
6: Portugal, o sea, también.
5: Canadá, sí, Congo. Bueno. La despedida ante el Mundial de
6: Portugal. Sí, por eso.
5: El Congo, ahora se jugó... Entonces, eran partidos que con un entrenador titular, pucha, habríamos sacado
6: mucho provecho.
5: Buenas conclusiones.
3: Yo creo, Manuel, Cristian, que son ya demasiadas las señales de que Córdoba, mira, uno ya de ver, algunos dicen, no, es que es un gran formador, eso lo he escuchado un montón de veces, no, es que nadie puede dudar de su trabajo como formador, yo lo pondría un asterisco también. Acuérdate lo que pasó con Willy Chatillier, que era uno de los pocos que jugaba en Europa, en el Huesca, y se fue hablando pestes de Nicolás Córdoba, de su manejo, de que había tenido encontrones con él, de que no había sabido llevar la situación. Entonces, es difícil como agarrarse de algo para poder sostener a Córdoba.
6: Córdoba se tenía una mínima esperanza ante esta gira, todo esto se le derrumbó por completo. Y te acuerdas que en algún momento decíamos, la federación no puede pasar de Pellegrini a Córdoba. Mm. O sea, si había una mínima posibilidad de que si no era Pellegrini y continuara Córdoba, todo esto lo tiró para la basura.
5: Y esto ya pone creo que va poniendo en entredicho todo lo otro. O sea,
6: la continuidad, digamos, de todo este proceso en el fútbol formativo.
5: O sea, que él sea el líder, que él sea el que entrena. Yo creo que, de verdad, no debería entrenar más. Él no estar al borde de la cancha. Claro. Su rol debería ser administrativo, de coordinación, pero siento que es un mal estratega.
3: Y con este liderazgo, si tú lo trasladas a la coordinación, y si antes dijimos que está rodeado de yes men, es difícil también.
6: Porque además,
3: que él tenga las llaves del proyecto mundialista.
6: Intentamos una cosa. Mira, imagínate que el próximo año... tenemos entrenador en diciembre. Ya llega diciembre, ¿cierto? Y resulta que el preolímpico.
3: O sea, ya empezaban las clasificatorias.
6: El preolímpico.
5: Por favor.
6: Por eso te estoy diciendo. ¿Qué pasa si el nuevo entrenador, que no tiene nada que ver con el staff de Córdoba? Porque además, cuando tú te refieres a los Yesman, ahí está Miranda, César Cortés, Leporati, o sea, técnicos que están más o menos adoctrinados bajo esta postura de Nicolás Córdoba, ¿cierto? De conducción, digo. Pero, ¿qué va a hacer el nuevo entrenador? Va a decir, ¿sabes qué, compadre? Mira, yo es cierto que a mí me trajeron para las clasificatorias, pero me interesa dirigir este grupo, porque este grupo finalmente es el que me puede servir de base, no para la primera rueda de las clasificatorias, pero sí para la segunda.
5: Obvio.
6: De tener roce. Y yo quiero estar encima de esa selección. Mm. Imagínate que se produce un roce ahí, un choque.
5: No, bueno.
6: Es que
5: Córdoba no puede dirigir más.
6: Por eso. Por eso tiene que quedar claro desde ya, muchachos.
3: Una incertidumbre total.
6: El sub-20 es Miranda, el sub-17 es Leporati, el sub-15 que sea Tagle, César Cortel, que sea. Tú, como jefe de proyecto, jefe de fútbol menor, pero el técnico que va a ir al preolímpico es el técnico de la selección adulta. Y punto. Y punto, compadre.
3: El contrato de Córdoba está supeditado a algo como jefe, no como entrenador, como jefe.
6: Creo que hasta el 2030 tiene contrato él.
3: O sea, no es cosa de sacarlo tampoco.
6: No, porque
3: habría que pagarle mucho.
6: Salvo que haya una cláusula a partir de este cambio de federación, de cambio de la testera.
3: Creo que
6: ahí también está dudando Felipe Correa.
3: También.
6: Y yo creo que Felipe Correa, con todas las declaraciones que había hecho con respecto al gran trabajo, esto también lo perjudica a él.
5: Sí.
6: Lo perjudica a él, no tengo duda.
3: Ay, ay, ay.
5: Y tiene tantas cosas además, no solamente que habla de jugadores, que dice que Leandro Hernández lo pillan, que no es necesario decir eso, ¿no? Apuntar a un jugador que me han dicho está debutando. Después,
3: también
5: todo esto no sé si leyeron ustedes, sí, no sé si vieron, sí, no, no sé, sí, como sí. Que trata a todo el mundo desde un pedestal. como que uno fuese una persona que anda orondo por el mundo, claro, así, mirando el techo, y que de repente ve un partido de Chile de vez en cuando y no tiene idea con la actualidad de los jugadores, qué pasa en el resto del mundo, no tiene idea cómo juega la otra selección.
3: Un técnico realmente serio no se mete con la prensa, eso está en, yo creo que en el manual de los,
6: ayer,
3: de los técnicos.
6: Ayer me dijo alguien,
3: el decálogo,
6: alguien que fue exfutbolista, me dijo, hay un momento en que tú tenés que agachar el moño, sí, compadre, y decir cosas que aunque a ti te molesten, dales un caramelito,
3: ¿cierto?
6: Asume responsabilidades, toda mía, y después, para adentro, cuando estés en tu pieza, ya, bueno, gritáis, te vayas a la ducha, esto. Mm. Pero llega un momento en que tenés que bajar, compadre, y tenés que decir, aunque no te guste, que tenés la culpa. Sí. Que todo es responsabilidad tuya.
5: ¿A quién no le ha pasado?
6: ¿A quién no le ha pasado? Tenés que hacerlo, compadre. Y lamentablemente.
3: Que no se puede ir toda la, en algún momento.
6: No se puede, porque te están mostrando todas las partes que tenías en el camino.
3: Ya está pasando.
6: Y resulta que no entendió. Bueno, ya, a propósito de esa entrevista que recuerda a Manuel. Es que cada conducta de Nicolás Córdoba en una conferencia de prensa tiene que ver justamente con esa, ese diagnóstico.
5: Más concepto, arrogancia, habla de arrogancia. Él plantea la verdad absoluta y se rodea de gente sin experiencia que no le puede contradecir.
3: No, es durísimo.
5: Es durísimo.
6: Felipe trabajó en la U, en la selección chilena, en el Team Chile, en el Comité Olímpico, con deportistas destacados. O sea, tiene la mi edad, lo coincidimos en la Facultad de Ciencias Sociales de la Chile. Entonces yo sé que es un tipo requete contra preparado y que conoce al revés y al derecho del deporte. No es un tipo que desde mirar televisión se adentra al día del fútbol. No, él estuvo en camarines,
3: psicólogo y deportivo.
6: Él trabajó, por ejemplo, con Héctor Pinto muchísimo tiempo en la U. Él lo lleva a la U. Entonces, él sabe de qué estamos hablando y él, seguramente con todo su trabajo que estuvo en selecciones menores, Felipe, entiende de qué es lo que está del personaje. O sea, sabe cómo se comporta él, porque seguramente lo observó permanentemente en Pinto Durán.
3: Exactamente.
6: Entonces, no es una situación, un análisis desde lejos, no es como eso, oye, ¿qué te pasa? Mira, en realidad, si yo veo, analizo, tal, no, él lo vio a diario. Y a partir de ahí,
3: no a raíz de sus declaraciones ni
6: claro,
3: nada,
6: y seguramente en periodos anteriores del fútbol también.
3: Cuando era más joven, o sea que uno
6: por eso,
3: podría haberse pulido un poco más.
6: Ojo, si Nicolás Córdoba alguna vez dirigió la Alcudia, el 2015, 2016, ¿te acuerdas que ganó Chile la Alcudia con Nicolás Córdoba? Una selección sub-16, sub-17, por ahí por el 2016 aproximadamente. Ese fue su primer acercamiento a la selección chilena.
3: Diez años atrás. Un respiro, muchachos. Saludemos, por supuesto, a nuestros queridos auspiciadores para escuchar a Suki a la vuelta.
5: ¿Cómo no?
3: Te traje unas declaraciones, Manuel, para hablar un poquito de la Católica también en este fin de semana.
6: Estos días, man.
3: Fútbol.
6: Sin fútbol, sí, de primera edición, sin Copa Chile. Fin de semana.
3: Váyanse
6: un ratito a la. Váyanse con Marcelino. No se fueron con Marcelino, ahí se metieron en un bosque escocés, en varios dirigentes y se quedan allá.
3: Hay fútbol argentino este fin de semana, Camaño, si ya revisé lo que tenemos Liga de Naciones y Liga Argentina. Algo es algo. 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
3: 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Pausa y regresamos.
6: Sí, dale, ya que hicimos lo de SIPA, no sé si me estará escuchando la persona. Estaba parado en una esquina tratando de doblar, ventana abajo, y alguien me grita: ¡Sí, pues maestro!
3: En la calle,
6: cerca de mi casa.
3: Qué grande.
6: Y me doy vuelta y me dice: me hiciste bien en la mañana, me dijo. ¿Te acordás?
3: ¿Cómo no se escucha?
6: Entonces le digo,
3: ¿no?
6: Muchas gracias si me está escuchando de vuelta. Y de verdad que el Sipos Maestro, hasta en restaurantes me han pedido el Sipos Maestro. No, de verdad, Sipos Maestro. Los niños.
3: ¿En serio?
6: Papá, el del Sipos Maestro.
3: Pero Camaño.
6: ¿En serio?
3: Te creo.
6: Está el pato, la Tania se muere de vergüenza. Pero el Sipos Maestro es el jingle de Deportes de la Lourdes.
3: Oye, y el saludo a la gente de CIFA. Sí, porque que el creador, el que tiene los derechos del
5: Cipo
3: Maestrito.
5: Ya viene. Cipo Maestrito, ya viene.
3: Y la versión del Pato, que es Cipo Maestrito, que esa es la de Patricio. Saludos, Patrick. Pausa y volvemos. Grande Camaño, Cipo Maestro.
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3: Aquí estamos, 2 de la tarde, 48 minutos, seguimos. Oye, ayer otro resultado que lo vi en las en redes sociales del Perú.
5: Perú.
3: Perú. Perú. ¿Qué pasó en Perú?
5: El Perú.
3: Ganó Palestino.
6: Sí, 2-1.
3: 2-1 al equipo íntimo, en Matute.
6: Un harto amistoso. Perú, Alianza Lima tiene muchos seleccionados. De hecho, varios jugaron contra México el otro día.
3: Exactamente. Pero igual, bien, para soltar las patitas, sí, para jugar, mucho cariño a la
6: Si no tiene Copa Palestina Chile, también. Si no tiene Copa Chile palestino, tiene que hacer algo.
5: Qué bien hacer las cosas palestino. Viaja al extranjero, juega un partido que a lo mejor podría haberlo jugado a puerta cerrada en la cisterna con
3: Audax. Habían, mira, te digo que deben haber habido 15.000 personas en el estadio, ¿cierto?
6: Partido interesante,
3: un gol del Velociraptor. El otro no me acuerdo, pero ganó 2-1 palestino. Escuchemos a Fernando Zucchi. Siempre que tenemos declaraciones es importante escuchar a los protagonistas de nuestro fútbol. Habló de su continuidad. Mira, acá está. Rumores de salida a Estudiantes, porque quiere mucho Estudiantes. Vamos a ver si continúa. Estuvo, obviamente. Llegó desde Estudiantes, ¿no?
6: Sí.
3: Llegó desde Estudiantes a la Católica.
6: Era suplente de Estudiantes a esa altura ya.
3: Y ahora...

0: También quiero decir que muchas veces, obviamente, que los resultados no se dieron y los objetivos no se dieron como uno quería, pero también saber que fuimos el único club grande que pudo jugar Copa Libertadores. No solo que jugó Copa Libertadores, sino que hicimos un gran grupo donde salimos primero con grandes rivales de otros países y obviamente uno siempre quiere más, pero mi cabeza está acá.
1: Ahí estaba, y justo estaba sabrosísimo el diálogo mientras hablaba Suki, obviamente lo estábamos escuchando a él y debatiendo acá Camaño, que la movida que quiere hacer Estudiante. Pues,
2: no, que Estudiante va a jugar a semifinal
1: con Flamengo. Está buena esa historia.
2: Y quiere llegar a Marco Rojo. Está buscando futbolistas para sumar a su plantilla, experimentado. Y uno dice, Marco Rojo está en Racing, y el tipo ya no se presentó a entrar en Racing, quiere irse al Estudiante cuanto antes, que es el club donde él fue formado, cuyos hinchas lo odiaron cuando se fue a Boca, cuando volvió de Europa y se fue a Boca, y después termina yéndose a Racing, ¿no? Un jugador que ya a esta altura de verdad no sé qué diferencia puede marcar, pero como te llama Estudiante, Rojo está en rebeldía. Y lo de Suki, seguramente como termina contrato a fin de año, porque a él extendieron por 6 meses, si mal no recuerdo, podría quedar libre. Y si te llama Estudiante para el fútbol argentino, difícilmente Católica pueda competir.
1: Mira, tiene contrato hasta fin de año.
2: Por eso, si
1: a mitad de temporada renovó por 6.
2: Claro.
1: Lo que decías tú.
2: Pero
3: que le vaya muy bien en Estudiante. Muy bien.
1: No, pero en serio, si en un momento. Ahora hay que reconocer de que ha bajado. Yo creo que después de la lesión que tuvo, no sé si volvió como antes, pero en un momento.
3: Tuvo algún partido bueno, pero Católica tiene que renovarse, ¿no? O sea, este es un plantel que más allá de algún logro en Copa tiene que renovarse, ¿no? O sea, todo lo que signifique renovación sin costo es extraordinario. Yo iría a buscar otro jugador.
2: O sea, primero tienes que sacar.
3: Un extranjero tiene que ser bueno, marcar la diferencia, ¿no? Suki tiene partidos buenos,
1: otros más o menos. Manuel, no lo podemos poner a la altura de los refuerzos extranjeros que llegaron a Católica, los que siempre estamos repitiendo. Me parece que él marcó
3: una
1: diferencia.
3: Bien por lo que hizo, hizo un aceptable año hasta la Copa Libertadores, y yo creo que no. O sea, Católica, si no se renueva y pretende con este mismo plantel,
1: no alcanzó a ganarse el corazón del hincha.
3: Es como el que intenta distintos resultados con el mismo experimento. Si no se puede, Católica lleva 5 años sin ganar nada, con rendimientos discretos, porque no es como, no sé, el título que perdió la U con Colo Colo, que lo debe ganar. No ha peleado el campeonato, no ha llegado a finales de Copa Chile. Fíjate que ahora perdió con el colista el torneo.
2: Va a cumplir 35 años. En noviembre.
3: Sí.
2: Tienes que sacarte encima. Y aunque les duela, sí. A Mena.
3: Sí, sí, sí.
2: A
3: sí,
2: Medel.
3: Sí.
2: A Faría.
1: No, están.
2: A sí. Suki. O sea, hay que bajar el promedio de edad porque ya tienes a San Pedro y a San Pedro no lo puedes sacar, ¿cierto? Y San Pedro.
3: No, pero San Pedro además hace goles.
2: Por eso no lo puedes sacar.
1: Imposible.
2: No, pero ya tienes un jugador de 38 años que es titular. Ya a partir de ahí. Después tiene al Simbi Cueva, que tendrá contrato. No sé si termina contrato o no. Pero ya Simbi Cueva estaba a los 34.
1: Pero de los que nombraste, me parece que Suki. No, pero es debatible, obviamente. Hay gente que le puede gustar o no, pero Suki igual.
3: Pero no es de gustar o no gustar.
1: Tiene más que Faría. No,
2: pero si tienes 35 años.
3: Más que Faría en los últimos partidos, no sé,
1: los últimos.
3: O sea, uno espera más de él, pero no está. Su nivel es bajo. El equipo no gana, no te da seguridad. Sí. El equipo no ha controlado un partido en todo el año. Entonces necesitáis otro mediocampista. El único que se salva, que ha sido regular, es Valencia. El único. El resto, que les vaya muy bien, pero el Católica necesita renovarse. Si no, no, te digo, esto va a ser otro año más.
2: Ampuero tiene 33. Mira, de la formación titular de Católica, si tú vas ahí, Arancibia le baja todo el promedio que tiene en cuanto al jugador de cancha. 20 años. Pero después Ampuero, 33. Hay que ver si le renuevan.
1: Ya, pero 33 todavía. Ya.
2: García Basso.
1: Para nuestro fútbol,
2: García 33, 34.
1: Ya.
2: Simbi Cueva va a cumplir 32 en abril. Mena tiene 39.
1: No, Mena sí. No, ahí sí.
2: 39.
1: Sí, creo que 35 para arriba la edad empieza a
2: afectar. Suki, 35. Estoy hablando de los titulares, ¿ah?
1: Sí.
2: Estoy hablando de los titulares.
1: Bueno, San Pedro ya lo dijiste.
2: San Pedro. Está. Johan Valencia tiene.
3: Johan Valencia.
2: Menos de 30. Está. 30 años.
3: 30. Está bien, Johan Valencia. Por aparte, eso, está jugando bien. Uno ve ese mediocampo, un despoblado de entusiasmo, y el único que está metiendo es él.
1: El que menos pergaminos tenía, porque venía del Austin y uno decía, ¿quién es este tipo? Hay que
2: decirlo. Pero mira el mediocampo titular. Si tú pones a Mena de los titulares y pasas a Cuevas, solo Arancibia tiene menos de 30 años. Solo Arancibia, Ampuero 33, García Basso sí, 34.
1: Sí. Ya, pero no, bueno, tenía arriba Montes,
3: García Basso también tiene que irse.
2: Por eso te digo, entonces son muchos los
1: Gianni,
3: jugadores. Gianni, pues no, lo renovaron.
1: Pero edad debe 27, tener 27.
3: Se recupera la memoria, pero el Valencia es el único que mete la pata.

0: Jimmy Martínez 30.
1: El resto, todos son medio, como decía el Bomba, pirim, pim, pim.
2: No, pero Católica tiene que
1: una reestructuración.
2: Darle mucha continuidad a los jóvenes. Tiene que adecuarse a una realidad.
1: Y tiene que darse cuenta también que sus jugadores jóvenes ya no están siendo los mejores de Chile. Hace mucho rato que no está sacando jugadores que, o sea, los de Colo-Colo, impresionante lo bien que están. Gedeón Díaz, Cristian Díaz, no son los que habría tenido quizá Ortiz con los jugadores juveniles disponibles. Ahora, y lo hicieron muy bien.
2: Recuerda que hace 2 años Almirón no tenía ni uno a los cuales recurrir y le caía al cielo Daniel Gutiérrez. Y recurrían a los chicos que estaban seleccionados en alguna competición para poder sumar y le hacían contrato a sub-17.
1: Claro.
2: Hoy día Colo-Colo y la U tienen la tranquilidad de contar con futbolistas que están hechos y derechos.
1: Qué bueno.
2: Con 19, 20 años. Sí. Y a partir de ahí es un alivio.
1: Pero
2: cuando sigamos en la cuenta.
1: Tiene que ser cambios refundacionales en la búsqueda de jugadores y ver qué está pasando a nivel
2: el formato juvenil. Alfonso Garcés Zagota.
1: Exactamente.
2: Azerbaiyán 0-0 ante Liechtenstein. Acaba de terminar.
1: Partidas.
2: Para la tarde, la Alemania-Serbia, por ejemplo, Grecia-Países Bajos. Eso es lo que te puedo ofrecer, maestro.
3: No, pero juega Portugal, Dinamarca,
2: Irlanda-Austria. No, no lo tengo acá. Dinamarca. Ahí está. Dinamarca-Portugal, 3:45.
3: Cristiano se fue de Copenhague.
2: La gran Marcelino.
1: Sí, no.
2: Gracias, Manuel. Gracias, Cristian.
3: Abrazo.
2: Chau.
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12: Debe ser uno de los futbolistas extranjeros de mayor calidad
7: que ha pasado por el fútbol chileno. Le decían el muñeco. Se inició en River Plate, pero llegó a Palestino proveniente del Deportivo Cali de Colombia, en la época del Dorado, en los años 50, siguiendo las recomendaciones de un hermano, Andrés, Roberto Colmarengo, argentino que jugaba como entreala derecho junto al Peta Fernández. A José Peta Fernández, Guillermo Díaz y Rodolfo Almeida formó la base del equipo de Palestino, campeón del año 1955. Roberto Col el Muñeco vino por 3 años a Chile, pero se quedó 16 temporadas, transformándose en el jugador histórico de Palestino con 385 partidos jugados por torneos nacionales. Una severa lesión a la rodilla aceleró su retiro. Si no, ¿hasta cuándo habría jugado? Era un crack en toda la línea.
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Te cuento que la tasa de desocupación en el Biobío fue un 10,7% en el trimestre junio-julio-agosto, región que supera la cifra a nivel nacional. En 12 meses se registró un ascenso de 0,8 puntos porcentuales, explicado por el alza de la fuerza de trabajo y la disminución de las personas ocupadas. Vamos a la música.

Dedicado a ese tema musical, alza del petróleo, camioneros piden una solución urgente al gobierno, aunque descartan paro. Ah, nosotros no damos ultimátum, dijo el presidente de la Confederación Nacional del Transporte de Carga de Chile, Sergio Pérez, por el debido constante alza de combustibles. Vamos a la música.

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Ahí estaba ese tema musical. Oye, te cuento que el cantante Leo Rey enfrenta lío judicial por deuda laboral que podría afectar el uso de su nombre artístico. Un ex trabajador acusó despido injustificado y al no pago de remuneraciones, cuya suma asciende a casi los 5 millones de pesos. Vamos a la música.

Buen tema musical a esta hora. Hoy mantienen vigilancia sanitaria tras acumulación de residuos en Coronela. Se verificó el inicio de un nuevo plan del municipio con un total de 14 camiones para la recolección de basura. Recordemos que en esa ciudad, Coronel, están en paro los trabajadores de la recolección de basura domiciliaria. Seguimos con la música.

Canciones, buena música, temporada de episodios críticos termina sin emergencias ambientales por mala calidad del aire en el Gran Concepción. Te cuento que durante este periodo, comprendido entre el 1 de abril y el 30 de septiembre, 6 meses, hubo 2.000 viviendas patrulladas, y en Los Ángeles tanto también hubo una disminución de estos eventos. Te voy a estar contando de aquello en unos minutos más.

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acompañamos en este primer día del mes de octubre, día jueves 1. 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

acompañamos en este primer día del mes de octubre, día jueves 1. 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

Te cuento que con un positivo balance, las autoridades regionales entregaron el balance del cierre de la temporada de gestión de episodios críticos correspondiente para el periodo de abril-septiembre en el marco de los planes de descontaminación atmosférica. De acuerdo a los datos registrados de este año en el área correspondiente al Gran Concepción Metropolitano, incluido Tomé, hubieron 10 alertas y 2 preemergencias constatadas, equivalente al 7% del total de días del periodo, además de no registrarse episodios de emergencia ambiental. También en Los Ángeles se registraron 9 alertas, 11 preemergencias, 6 emergencias constatadas y también se registraron casi 2.262 viviendas por parte de la autoridad sanitaria, 76 fiscalizaciones directas a hogares y 13 sumarios sanitarios. Vamos a la música. Yeah.

Ahí estaba ese tema musical a esta hora de la tarde aquí en Radio Agua Marina. Investigan un nuevo homicidio en Concepción. La víctima fue atacado con un arma de fuego en el sector de remodelación Paicaví, hecho ocurrido el martes pasado. Alza de homicidios está ocurriendo en Concepción. Vamos a las canciones.

0: exnovio.
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1: Muy, pero muy buenas tardes, mis amigas, mis amigos. Bienvenidas, bienvenidos todos nuevamente a una edición más de Factor 80. Siempre, por supuesto, a través de la 100.5 Radio Agua Marina, tu mejor compañía durante todo el día y todos los días del año. ¿Qué tal? ¿Cómo están todos? Allá cuando son pasaditas las 18 horas, estamos cargados de emoción, cargados de energía, cargados de alegría también, porque estamos comenzando ya un jueves más y nos acercamos a pasos agigantados al... Aquí, usted ya lo sabe, al que todos que estaban esperando, claro, al fin de semana, por supuesto. Así que por lo mismo, estamos llenos de energía positiva, ¿eh? Más de lo habitual. Aun cuando debiéramos tener esta misma energía durante toda la semana, ¿eh? Pero también entendemos que por ahí el lunes se complica ya, y el martes ya hace un poquito mejor, el miércoles ya se nos empieza a arreglar la cara, finalmente el jueves ya estás que salta y el viernes estás saltando. Pero ojo, hoy día nos vamos a relajar, ¿eh? Vamos a calmar la máquina y nos vamos a ir con una especial, ¿cierto? Pero solamente de música tranquilita, ¿eh? Cargadito a los lentos, aunque por ahí también tenemos uno que otro que sale, ¿cierto? De este esquema, porque son a pedido, ¿eh? Ya más adelante vamos a ir diciendo, ¿cierto? Quién nos solicitó muchos de los temas que el día de hoy vamos a tocar. Para usted, mi amiga, para usted, mi amigo, con toda la buena onda, con todo el cariño de siempre acá en tu programa Factor 80. ¿Les parece entonces si comenzamos de inmediato con la música? Vamos entonces con algo que ya, saliéndonos un poquito, ¿cierto?, de los lentos, vamos a comenzar con algo, no del todo violento ni mucho menos, pero sí con algo, digamos, especial. Vamos ahora a escuchar a Lenny Kravitz. ¿Ah? Lo recuerdo a usted, Lenny Kravitz. Está como un poco perdido últimamente a este moreno, que es simpático, el cabrón, que tuvo unos temas extraordinarios. Entre ellos, este que es un verdadero temón. Se trata de American Woman, ¿ah? Y ya pisando, ¿cierto?, los 2000, pero no. Está en el año 1999, por lo tanto, es de nuestro programa. Usted sabe, ¿eh? 70, 80 y 90 es la propuesta. Vamos entonces con Lenny Kravitz y American Woman, el primer éxito de esta tarde en Factor 80.

Contentos, más que felices, estamos gracias al apoyo constante de ustedes, ¿cierto? La sintonía que nos brindan a diario entre las 18 y las 20 horas. Y por supuesto, estamos acá para satisfacer sus gustos musicales, ¿verdad? Que quede claro. Y nos vamos de inmediato, ¿cierto? A otro gran tema a cargo de Alan Parsons Project, que nos trae del año 1982, A in the Sky. Vamos entonces con este otro gran tema.

Bien, y nuevamente saliéndonos de los esquemas, el siguiente tema de Billy Idol, ¿cierto? Rompe con lo que estábamos presupuestados acá, pero no tenemos esquemas, y esa es la ventaja de tener un programa, ¿cierto?, donde seamos libres y podamos, por supuesto, ofertar la música que estimamos conveniente o que usted, en este caso, también a diario nos retroalimenta, pues. Así que por lo mismo, ahora vamos a escuchar a Billy Idol con Dancing With Myself del año 1982.

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Y de regreso a las canciones, de regreso a la música, nos vamos de inmediato con Blondie y este otro temón que marca el regreso de esta banda luego de 20 años. Ah, había dejado de tocar, y finalmente se reúnen nuevamente y sacan este verdadero éxito. Se trata de Maria, del año 1999.

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Continuamos escuchando la propuesta musical del día de hoy, éxitos dedicados, como siempre, a los 70, 80 y 90. Podríamos incluso traspasar los límites del tiempo a nuestro antojo. Ya lo decíamos anteriormente, somos amos y señores, en este caso, del tiempo. Esa es la ventaja que podemos y que tenemos, ¿cierto?, para darnos ese lujo de adelantar, o en este caso también retrasar las manijas del reloj, para encontrarnos con los temas que nosotros nos identifican, los ochenteros de corazón fundamentalmente. Volvemos a las canciones. Vamos ahora a escuchar a The Lion y con este éxito del año 1984. Se trata de Happy Children.

Un saludo muy especial, ¿cierto? Ya a quien se ha convertido en mi amigo, ¿eh? Porque don Guillermo ya es mi amigo ahí de la botillería San Pedro, cerquita del sector Esplanada, donde está siempre ahí con junto a la mejor música. Y hay nuestros amigos taxistas que están al frente ahí también, escuchando todo lo mejor de Factor 80 día a día. Así que un abrazo a todos, ¿eh? A don Guillermo, botillería San Pedro, ahí con los mejores precios también ahí, ¿eh? Y por supuesto también a nuestros amigos de los taxis que están ahí esperándole atentamente para transportarlo donde usted así lo decía, y al mejor precio también. Sí, pues los chicos ahí son baratos, los taxis de ahí, vaya nomás. Vamos entonces a escuchar. Ay, tengo un amigo personal ahí también, Carlitos Krause. Carlitos Krause está en ese paradero, así que un abrazo para ti, Carlitos, que te vaya muy muy bien. Te siempre va bien, porque tú eres un excelente conductor y una muy buena persona, así que un abrazo para ti. Vamos a continuar con las canciones y ahora vamos a encontrarnos con The Billboard, que nos trae este bello tema, y el video, mejor aún, del año 1992, Sweet Harmony.

saludo muy grande también a nuestros amigos de del sector de la panadería, de un supermercado que está en la esquina de Vicuña Maquena. Vicuña Maquena y esquina, lo vamos a citar, Vicuña Maquena, esquina Manuel Mont, para no mencionar el supermercado. Pero ahí los chicos que están haciendo el pan, que es un pan delicioso también que hacen ellos, nos escuchan a diario. Así que un abrazo también para todos y cada uno de ustedes. Que les salga el pan muy rico, pues, chicos, como siempre, ¿eh? Y ya para ustedes el siguiente tema va dedicado con mucho cariño. Se trata de Tears for Fears, que nos trae Woman in Chains del año 1989.

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Y si hablamos de bueno, también está esta nutricionista que es fantástica, nuestra amiga Camila Moreira, que también está ahí. 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Vamos a seguir con las canciones del recuerdo de los 70, 80 y 90 para encontrarnos con Trans X, que nos trae Living on Video del año 1983.

Y ya bajando rotundamente las revoluciones para encontrarnos ya aquí con el lado romántico, que tenemos presupuestado para el día de hoy, para dar gusto a todos, ¿cierto?, quienes se comunican con nosotros a través de los distintos medios que posee la radio. Y ahora volvemos entonces a los temas junto a Andy Gibb, precisamente el líder de los Bee Gees, Andy Gibb, ¿cierto?, junto a Olivia Newton-John, que nos trae Read Your Love on Me, de 1978.

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Ah, un saludo especial a ellos porque sabemos que nos escuchan a diario y que son también fans de nuestro programa. ¿Quién sabe si el día de mañana también nos podemos tener acá de punto fijo en nuestro programa? Pero por ahora, un abrazo para ellos y que les vaya muy bien en su quehacer, que sabemos que son los mejores en su especialidad en todo esto de hacer ventanas de aluminio y todo lo que tiene presupuestado usted también para la construcción de su vivienda o reparación también, ¿eh? Entonces, un saludo a nuestros amigos de Aluminios Tomé. Y nos vamos de inmediato con otro tema a cargo de Peter Cetera. Oh, este tema es fantástico. Se trata de Next Time I Fall, del año 1986.

El tiempo avanza y no perdona en su andar. Finalmente ya nos encontramos, ¿cierto? Que ha pasado, ha transcurrido mucho tiempo desde los 80 a la fecha. Sin embargo, en nuestra memoria colectiva, y no solamente en la nuestra, sino que también en las generaciones que están ahora, también nuevas, en este caso junto a nosotros, también disfrutan de la música de los 70, 80 y 90. Usted bien sabe que es definitivamente la mejor música. Seguimos con Exile, que nos trae Kiss Your Heart Over del año 1996.

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2: 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Un abrazo para ti, Miguel, ¿eh? Un abrazo también para tu hijo, que están siempre en sintonía de la 100.5 y, por supuesto, siempre con nosotros en tu programa Factor 80. Volvemos ahora con los temas de 70, 80 y 90 para encontrarnos con Will to Power, que nos trae Baby I Love Your Way de 1994.

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Oye, qué bueno tener aquí estos amigos, porque finalmente, si tienes un iPhone, ¿no? 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Porque no están los tiempos así como para decir, ah, no, me compro otro. No. Bueno, antes nosotros no teníamos esa necesidad, porque no teníamos celulares, pues, no habíamos cómo ubicarnos, y siempre lo hemos dicho acá también, pues, nosotros funcionábamos en base a palabras, cosa que ahora también es difícil encontrar. Yo puedo decir que mis hijos son muy, muy puntuales, y agradezco eso también. Tienen una buena formación, por supuesto, también en ese sentido, porque la puntualidad creo que también es una forma de respeto, y el respeto es para mí lo más importante. Así que en la medida que nosotros nos respetemos, ¿cierto?, como seres humanos, y respetemos los tiempos de los demás, vamos a ver que vamos a construir un mundo mejor. Seguimos con las canciones, volvemos de inmediato ahora con Brit, el que nos trae How Can I Fall, del año... Ah, sí, How Can I Fall, sí, del año 1988, casi digo otro tema, pero ese es el que viene. Vamos entonces con este tema, DJ.

Hay cosas que se hacen tan cotidianas como de ahora. En mi mano precisamente tengo un lápiz, un corrector. Y si usted recuerda, en los años 80 esto no existía. ¿Cómo lo hacíamos? Teníamos que prácticamente casi despedazar la hoja usando las gomas que absurdamente pensábamos que el lado azul era para borrar pasta y nunca la fue. Nunca, definitivamente no. No, tenían un lado rojo y un lado azul esas gomas, ¿cierto? Pero precisamente la goma no tenía esa facultad en este caso, no borraba el lápiz de pasta, nunca lo hizo. Finalmente lo único que hacíamos era prácticamente destruir la goma. Y varias veces, ¿qué era lo que teníamos que hacer? Arrancar la hoja completa y volver a escribir. Nos volvíamos a equivocar, era hacer lo mismo una y otra vez hasta que no saliera bien. Ah, todo, cómo sufríamos, ¿cierto? Y ahora todo esto se ha facilitado gracias al lápiz corrector. ¿Qué le parece, eh? Bueno, son cosas que pasan, ¿eh? Vamos ahora a escuchar a Stick, que nos trae Baby de 1980.

raíz de lo que comentábamos anteriormente con respecto, ¿cierto?, a la modernidad, ¿cierto?, a esta suerte de lápiz corrector y todo eso, la verdad es que nosotros nos hemos acostumbrado a tener al alcance de nuestras manos, ¿cierto?, todo lo que es tecnología hoy en día. Lo cierto es que en los años 80 había muy, muy poca tecnología, y la verdad que teníamos que trabajar el doble. Ahora todo se ha facilitado, hasta nuestros propios trabajos se han facilitado gracias a la tecnología, que como siempre lo decimos también acá en el programa, juega a veces también incluso en contra de las buenas costumbres que teníamos en este caso. Por ejemplo, no sé, de

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bellos temas especialmente dedicados a usted, señora, a usted, señor, que gusta de la música de los 80. Un abrazo también muy grande a nuestros amigos del Hospital Tomé. Sabemos que ahí, que en la, sobre todo en la sala de rehabilitación, nos están escuchando a diario. Así que un abrazo también para ustedes, chicos, y que, bueno, pónganle empeño, nomás que ya falta poco, ¿eh? Falta poco para salir. Bueno, algunos están prácticamente recién comenzando el turno y algunos ni siquiera han entrado, que trabajan toda la noche, ¿eh? Y, bueno, bien, bien, pero y gracias, cierto, a ellos también nosotros podemos estar bien de salud, que siempre decimos que es lo más importante. Y de regreso a las canciones, vamos a encontrarnos ahora con Julius Short, que nos trae Steady, del año 1989.

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2: Bueno, espero que todos de quienes están ya en su casa estén disfrutando, ¿cierto?, de una tarde agradable y estén junto a su familia y, por supuesto, también ahí, tal vez calentitos, ¿cierto?, alrededor de la estufa. A propósito de estufas, usted también recuerda que, bueno, siempre, toda la vida, han habido formas de, en este caso, de calefaccionarse. Y la estufa ha sido un bien que tenemos ya hace muchos, muchos años también junto a nosotros. Pero no hace tanto tiempo tenemos estufas a combustión lenta. Por lo general antes se veían mucho las salamandras, ¿verdad? Que eran estufas que, si bien es cierto, entregaban mucho calor, ¿verdad? Mucha energía liberaban estas famosas estufas. Pero así también el consumo era supremo, ¿verdad? Porque de verdad no duraba nada. Cuando ponías una astilla ahí era consumir y consumir leña todo el cuento. A diferencia de ahora, que gracias a estos ladrillos reflectarios y toda la tecnología también introducida a estas estufas, podemos lograr calefaccionar, ¿cierto?, con un mejor costo, con un bajo costo, y estar tranquilos en nuestro hogar y disfrutando de una buena conversación, una buena película tal vez, o viendo la serie incluso de Luis Miguel, algunos que todavía la están viendo en Netflix, ¿eh? Claro, sí, por supuesto, claro, y ahí pero calentito. Esa es la idea, ¿eh? Sí, estamos claros, ¿no? Hay cosas que han cambiado para mejor, y eso no cabe la menor duda. Pero así también hay otras muchas, ¿cierto?, que han cambiado para mal. Pero quedémonos con lo bueno, ¿eh? Siempre el vaso medio lleno, esa es la premisa siempre, ¿no? Escuchemos ahora a Beverly Crane, quien nos trae Promise Me del año 1990.

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Y con mucho amor continuamos junto a ustedes, dedicándole este tema que es un verdadero éxito. Ah, I've been loving before, de Cutting Crew, éxito del año 1986.

Y nos acercamos rápidamente a la hora 20 y seguimos escuchando los éxitos de esta tarde, acompañándonos gracias a usted, ¿cierto? A esta audiencia que tenemos a diario, que es la mejor sin duda, porque sabemos que nos representa totalmente el programa que estamos escuchando día a día, de lunes a viernes, entre las 18 y las 20 horas. Seguimos con Steve Vai, que nos trae Because I Love You, del año 1990.

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Saludos muy especiales a nuestro amigo Héctor Enríquez, ¿eh? El amigo de las soldaduras ahí de León Lucos, ¿eh? Cerquita del industrial. Oye, cualquier problema que tenga que hacer, soldar, ahí vayan donde me vivo, que es el mejor, no hay duda al respecto. Vaya con toda confianza, usted va a decir, tenía razón, JR, no me muevo de acá, porque el gallo sabe, definitivamente. Así que saludos, amigo Héctor Enríquez, ahí de las soldaduras de León Lucos. Y volvemos ya a las canciones, ¿eh? De inmediato. Sí, ya nos queda todavía bastante programa y tenemos muchos temas aún que tocar acá en nuestra radio Agua Marina. Encontramos ahora a Soundgarden y, claro, I Knew I Loved You de 1984.

Y aquí en el siguiente tema claramente retrocedemos más en el tiempo, porque volvemos a los orígenes del rock, a los padres, a los padres. Se trata de The Beatles, quien nos traía también un tema muy lento y muy bueno, buenísimo, ¿eh? Como todos los temas de los Beatles. ¿No dice usted? Bueno, como la mayoría, con la mayoría de los temas de los Beatles. Entre ellos, destaco aquí a I Love Her, un éxito que fue por allá, por los años 70.

Bueno, haciendo más recuerdos, no es como olvidar, ¿cierto?, a las superhéroes que fueron y que siguen siendo, solo que han cambiado, pero un montón de aquel entonces hasta nuestros días, ¿sabes? Solamente falta con ver, por ejemplo, a Hulk, que en aquel entonces era el Hombre Increíble, protagonizado por Lou Ferrigno, y que finalmente dista mucho de lo que ahora en Avengers, ¿cierto?, se ha transformado en Hulk, ¿eh? Un personaje importante de la saga. Así también Capitán América, antes era ver el Capitán América, ¿cierto?, del año 1980 y ver el de ahora, de verdad que da mucha risa, igual da nostalgia, ¿eh? Series también que emulaban a héroes, por ejemplo, Superhéroe por Accidente, ¿eh? Este profesor, que el señor H, que se convertía en un superhéroe, muy buena la serie, ¿eh? Y de ahí vamos a tocar algún día ese tema, que es muy bueno, el tema central de esta serie, ¿eh? Así también, como veíamos El Auto Fantástico, El Hombre Nuclear, La Mujer Biónica, tantas series que se nos vienen ahora y que finalmente marcaron nuestra infancia. Y de alguna manera también nosotros las emulábamos, ¿sabes? Nos creíamos todos superhéroes, nos creíamos todo El Hombre Nuclear y lo pasábamos increíble. Lindo recordar, claro. Seguimos con Paul Young, volviendo a la música, y nos encontramos con Every Time You Go Away, de 1985.

0: mis amigas, mis amigos, hemos llegado ya al final. De verdad, complacido, agradecido, ¿cierto?, de vuestra preferencia diaria. Y la invitación es para encontrarnos mañana viernes, último día de la semana, ya con algo distinto. Una propuesta, tal vez algo más bailable, ¿eh? ¿Le parece? ¿Le parece si nos dedicamos a la pachanga el día de mañana? ¿O usted decía, en español o en inglés? O en español-inglés, como te guste. Bueno, ya, lo vemos, ¿ah? ¿Eh? Nos escribe, nos... Y finalmente, bueno, nada que decir. Nada más que lo de siempre. Simplemente nos escuchamos, ¿ah? ¿Eh? Chao, chao.
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